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La comunicación, Xinga, a nuestros amigos y amigas, Najen Kianka, contactar Kiga Kukin al 77-21-77-85. Muchísimas felicidades, saludos, bendiciones y creará, pues, nunca más seguir con más de la buena música. Hello.

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0: Así que a la complacencia, aclará pues Rabán Gachkaka, la audiencia, Shinkala Radio, La Voz de Atitlán, saludos y bendiciones, Chivá. Niwashaka, Jabraka Programan, Tejlapuna, a Pantaleón Pérez, desde San Antonio Palopó. Traca las recomendaciones y Krarachka, pues traca las sugerencias a nuestra programación. El tío Shkatra, saludos, bendiciones a toda la familia. Así que a Tec Kiehu, Najenka nos lo van a acompañar en el cantón Panaj, cierto, a ver, que mormones, crearán viejas de que Nicolás Chenenchka. No creo que haya en el cantón Panaj, en la calle María, Marroquín, en la calle Najenka, creará pues Yambrej, Rajon Nshover, Richilcha. Así de que a ritmo de un son, en breve, en Janka, presentar a Kayapuna Rusilkivach, habrá acá pareja. Bendiciones, Nhan de Siarkachka, Kuinka, familia. Así de que saludos, Kay, con el alca audiencia. Será habrá acá oportunidad, Najenka, no. 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Y por supuesto, nunca van a aprovechar Chan, que Tejlapunam, a la pareja, Nok Kashak, que va a ver a Provacamp en el cantón Pachichaj, a Don Francisco, y Chkar y la Jambre Ispen, y Kungilar Kakmial Klikwal, y Kikimam. 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
1: Hola a todos, hoy en el profe de historia, el Nahual Noh o Kaban en maya yucateco. El Nahual Noh representa la energía del conocimiento y la sabiduría ancestral. Es el guardián de la mente y de la memoria, la conexión entre el intelecto humano y la mente cósmica. Simboliza la búsqueda constante de la verdad y del crecimiento interior, y que invita al ser humano a reflexionar, aprender y compartir su saber. En los idiomas mayas del altiplano guatemalteco, Noh significa sabiduría y conocimiento. En tanto que Kaban en maya yucateco significa la tierra. Noh es la puerta que une el conocimiento humano con la mente cósmica universal. No solo representa la inteligencia, sino la transformación de la experiencia en sabiduría. Su símbolo, el cerebro en el centro del grifo, representa la expansión de la mente y los grados de superación espiritual. Es la energía que mueve la comprensión profunda, la reflexión consciente y la capacidad de discernir lo verdadero del universo. A través de Noh aprendemos que la sabiduría no se hereda ni se acumula, se despierta, se comparte y se integra, y que guía la vida con paciencia, nobleza y claridad. Con respecto a sus características, quienes nacen bajo el signo Noh son seres destinados a la búsqueda de la verdad y el sentido profundo de la vida. Su nobleza innata los lleva a actuar con prudencia y justicia, mientras su mente analítica los impulsa a investigar, crear y enseñar. Son idealistas, soñadores y visionarios, pero también compasivos, capaces de comprender a otros con empatía. Su mayor desafío es equilibrar la confianza con la cautela y llevar las ideas del plano abstracto a la acción concreta. Desde la infancia sienten un llamado hacia el conocimiento, la meditación y la expresión artística e intelectual. Con respecto a la energía del día, el día regido por Nos tiene una vibración especial que invita a alimentar la mente y el espíritu. Es propicio para reflexionar sobre la vida, armonizar relaciones y buscar claridad en decisiones importantes. Este día fortalece la memoria, la intuición y la capacidad de comunicar lo profundo y nos recuerda que cada experiencia de vida, cada aprendizaje debe convertirse en sabiduría práctica y espiritual. La energía de Nos activa la conexión entre lo cotidiano y lo sublime y permite vivir con plenitud y conciencia elevada. Con respecto a las profesiones, Nog guía hacia profesiones que transforman y elevan el conocimiento humano. Artistas, médicos, guías espirituales, humanistas, matemáticos. Los nacidos bajo cada este signo destacan como artistas, médicos, guías espirituales, maestros y científicos humanistas, donde la creatividad y la observación y la capacidad de análisis son esenciales. También brillan en la filosofía, la psicología y la investigación del amor. Combinan la sensibilidad con la inteligencia práctica. Su vocación es guiar, sanar y generar aprendizajes que trasciendan lo individual y toquen a la comunidad o incluso a generar.

Miwashaka, la voz de Titlán a través de la frecuencia del 101.9 FM, Rajón, cada cuatro minutos, nos van a puntualizar. 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Valor sin examen jara 25 quetzales. 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Nibashaka, la voz de Atitlán a través de la frecuencia del 101.9 FM. 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
1: Así de que de esta forma entonces se pone el punto final de nuestra programación. Pues lo más metido será acá comunicación. Nahingasha Takwa Kukin al 7721-7785 y chka la preferencia llega chka. Trashoka van a acompañar a través de la frecuencia del 101.9 FM. 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

siguen ganando con el Yushi. Buena chava que entreguen a Guachagabra programa. Una vez más, bienvenidos y bienvenidas a tu programación. Buenas noches, juventud. Siempre con música, música romántica. Buena Jurusil Kipachi con Gilar a nuestros queridos amigos y amigas que igual que Kukin, familia, Kicha, quien más, hermanos y hermanas. Programación. Buenas noches, juventud, con música romántica. Y también saludando a nuestros queridos amigos que nos escuchan desde distintas partes, a nivel departamental, a nivel nacional, internacional, a través de nuestra radio en línea, pues saludándolos y comenzando con esta programación siempre con música romántica. Así que comenzamos con buena música, con este temazo musical de Los Temerarios. Así que saludando también a nuestro querido amigo Lucas, que nos está sintonizando en esta maravillosa noche desde el Cantón Pachichaj. Así que comenzamos y saludos a nuestra querida audiencia.

Así que, cara, de esa manera, acá hay buenas saludos especiales a los amigos que giran un mensaje a través de nuestras redes sociales. A ver, acá hay buenas saludos a Germán Nico, que dio su mensaje a través de las redes sociales y nos dice por acá: buenas noches, me puede complacer con una canción de Los Acosta, La Ley Divina. Gracias. Claro que sí, Germán, entre unos momentos cae por una sugerencia musical y desde ya saludos a la distancia. Así que Jogashka con este tema musical y saludando a nuestros queridos amigos que entajen a Jogashka a nivel municipal, nacional y departamental.

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Así que ahora seguimos con más música. Acá después una jurisirracha de su querido amigo Elías Rambo, que tenga no en el Cantón Panabaj. Un saludo a Nuyapuna muy especial a toda nuestra querida audiencia y que ahora mismo Rion Cana como sugerencia musical con este temazo de Mi Chaparrita de los Bukis. Así que vamos con los temas musicales. Acá puedo agradecer, chava, que tenga la yapga a mensaje, a llamada a través de nuestra línea telefónica. Así que vamos con los temas musicales.

Así que, cara, saludamos a nuestros queridos amigos y amigas que trajen a Cocachac siempre con esa alegría, con ese entusiasmo. Que buena jurisdicción a nuestro querido amigo Goyo, que trajen a Cocachac. Y un canal como sugerencia musical de Camilo VI, El amor de mi vida. Y, cara, no, yo buena jurisdicción que iba a chiconejidar a los que trajen a Cocachac ahora programa. En esta tu programación, buenas noches, juventud. Así que vamos con más temas musicales. Ya la hora es 7 de la noche con 22 minutos.

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1: Así que caray, buenas saludos especiales a nuestros queridos amigos y amigas, especialmente por acá, Gaibra Jorcirbacha, nuestro amigo que ya nos manda el siguiente mensaje en Viga de la siguiente manera a través de nuestro Facebook. Mi nombre es Cristóbal Takashoy, yo quiero escuchar música de Ana Gabriel, nos dice por acá, y pues que nos escucha desde el Cantón Pachichaj y saluda a su esposa Ana Icar de parte de Cristóbal Takashoy. Así que muchachos, Cristóbal, entre unos momentos trae buena sugerencia musical y vamos con este temazo de Ana Gabriel con el tema Mi Talismán.

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Así que caranja, un agradecer, chicaros, a nuestros queridos amigos y amigas que tajengan con cachaje en distintas partes a nivel nacional, departamental. Tajenga colga en sintonía siempre con esa alegría, con ese entusiasmo. Y a los amigos también que tajengan que a manejar a través de vehículo, que tajengan con cachaje y colga chpamikichach, siempre con precaución, tajengan a manejar. Maneje con cuidado y con responsabilidad. De esa misma manera también saludamos a nuestro querido amigo Antonio Tepaz, que nos saluda desde Nueva Santa Catarina, Ixtahuacán, y nos deja con esta sugerencia musical de Leo Dan. Y pues hoy también saluda a Juana, que cumple años, pues le deseamos un feliz cumpleaños y que lo cumpla de lo mejor. Así que vamos con más temas musicales, ya la hora es 7 de la noche con 38 minutos.

Así que, carajo, bueno, agradecer que Chiculginal a nuestros queridos amigos y amigas que trajeron aquí ya, saludos a través de nuestra línea telefónica y a través de nuestras redes sociales. Rayapuna Jurusil Bacha, nuestro querido amigo Mayey, que trajeron a Jorgashag durante esta maravillosa noche el día de hoy. Chano Yapunajur, un saludo muy especial a su querida familia Kentajinga Gokashaj a todo volumen. Rion Kana como sugerencia musical esta canción de Leo Dan con el tema Ojos Azules. Rion Kana Chaj, un saludo muy especial a un su sobrino que próximamente no van a cumplir años. Vamos a estar cantando a Jrubi, pero Jokashka con más temas musicales y con este tema de Ojos Azules de Leo Dan. Así que vamos con más temas musicales.

Así que gran capuna agradecer, chaval, que entreguen a Bachá Jabra programa. Buenas noches, juventud. Sigue, Punchik, la siguiente nota. De parte de Jabra Hospitalito Atitlán, nos ya pone la siguiente información. A una jornada de donación de sangre que en Ventaja, el 30 de mayo, en horas de 8 a 12 de la mañana. Lugar, Jara Colga, instalaciones del Hospitalito Atitlán, Santiago Atitlán. Requisitos que en YouTube, Gachaba, para ser donador: documento de identificación vigente, DPI, licencia de conducir o pasaporte. Recomendaciones: Natash Punachaba, quien venga a tomar suficiente líquido vitilla durante 24 horas antes de la donación. 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Natajka, se lo mejor natajka con la chinak, mejor que grasa, no van a consumir y chocolate. 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Habrá recomendación en Quillaca, Jechaba. El proceso tiene una duración de 2 horas. 2 horas. Abajanigatza en ventaja un examen general con respecto a la salud de los donadores, dar forma personal y confidencial. Jabrañataja, personal y confidencial. Donar sangre, dona vida. Ahora información, pues, a Gabino Hospitalito Atitlán.

Cramismo de parte del Consejo Comunitario de Desarrollo del Cantón Panaj, Santiago Atitlán. Muyapuna habrá jun la siguiente convocatoria a la Asamblea General Comunitaria por el cambio de directiva del COCODE de Panaj y entrega de informe anual Xinjuna 2025 a 2026. Voy a poner la siguiente información que por este medio el presidente del COCODE, Juan Damián Ajuchán, convoca respetuosamente a todos los integrantes del COCODE, vecinos del cantón, comisionado de la 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Chandataja cambio de directiva del COCODE por Asamblea Comunitaria. Dicha actividad en Ventaja no a coordinar con el concejal 3 David Sosof Ramírez, comisionado de la Unidad Municipal de Participación Ciudadana y Estadística. 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Horario hará las 2 de la tarde. 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Ahora información Ventaja Garma, Consejo Comunitario de Desarrollo del Cantón Panaj, Xin Santiago Atitlán. Así que juegas con más temas musicales.

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1: Así que gran campo de agradecer a nuestros queridos amigos y amigas que te tengan que cachar siempre con esa alegría, con ese entusiasmo. 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Así que grabismo, que por saludos especiales a nuestra querida audiencia. Así que puchica algunos mensajes a través de nuestras redes sociales. Por acá Rosario Cruz nos dice lo siguiente a través de Facebook. Buenas noches, me puede complacer con una canción de Eternas Noches de Rigo Tobar. Los escucho acá desde San Pedro de la Laguna. Claro que sí, mucho gusto. Rosario, pues saludamos a nuestros amigos, a nuestras amigas que nos escuchan por allá siempre desde San Pedro. Un saludazo muy especial a todos los pedranos. Así que vamos con este tema musical y también saludamos a nuestra querida amiga. Por acá nos dice Hernández Liliana, que nos deja el siguiente mensaje. Hola, ¿qué tal? Muy buenas noches. Sería tan amable de complacerme con una canción o música de Ricardo Arjona. ¿Por qué es tan cruel el amor? Nos dice. Nos están escuchando en estos momentos en Atitlán. Atentamente, Lili. Muchas gracias, Lili. Pues vamos con más temitas musicales.

0: Así que caray, bueno, un saludo muy especial a nuestros queridos amigos y amigas que entajen con Geshag. Antes de que esto vaya con más temas musicales, Jobagatrini Caja Anuncios. Hasta esta frecuencia regresamos entre unos momentos.
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3: Así que cara, buenos saludos especiales a nuestros queridos amigos y amigas que trajeron con Gashag. Cara mismo, cara, buena jurtirbacha a nuestro querido amigo. Por acá nos dice Marco Antonio, que nos saluda y nos deja el siguiente mensaje a través de las redes sociales. Nos dice por acá, hola, ¿qué tal? Muy buenas noches. ¿Me podría complacer con una canción de Las Palomas? Nos dice atentamente Marco Antonio desde San Marcos, La Laguna. Saludando también, un saludo muy especial a los amigos de allá de San Marcos. Pues vamos con este tema musical de Las Palomas.

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Así que cara, no como el chuchi, buena chavanta, jingana guayaja, brava programa. Buenas noches, juventud. Con el debido respeto a nuestra querida audiencia, a la familia, naxigirka, habrá una nota de duelo. Pinazca de parte de Francisco Upan Ishtamer. No venga a recordar el sensible fallecimiento. Rshin Relaj Rutia, Doña Candelaria Ishtamer Patsai. 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Abajnigatza, la familia Ujpan Ishtamer, Nkibanga recordar. Que en paz descanse Doña Candelaria Ishtamer Patsai. Natasha Armak a Francisco Ujpan Ishtamer.

Así que, cara, con el debido respeto a nuestra querida audiencia y a la familia Jogash Gatrich, nuestra programación normal.

Así que cara de esa manera saludamos a nuestros queridos amigos y dejamos un agradecer Chicaca Chiquea Juguina en esta programación. Buenas noches, juventud, acompañándonos siempre a los amigos por allá desde la ciudad capital, por acá en la cabecera departamental de Sololá, en la cuenca del lago de Atitlán y Bovira Chong, municipio de Santiago Atitlán. Saludos especiales, pero Tocap Navaque, Radio La Voz de Atitlán y Punzaga Viejo con el G programas o programaciones desde las 5 de la mañana hasta las 10 de la noche. Mientras tanto, por hoy terminamos esta programación. Buenas noches, juventud, y hasta una próxima. Chequega Gauguin, tu amigo y compañero Fidel Vázquez.

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Bueno, se le va a chuchar la tetigatco con la sintonía de la voz de Titlán. Una vez más, pues acá la programación música de mi pueblo en la frecuencia del 101.9 y a través del www.radiolavozdetitlan.org. Así que bienvenido en la programación. Sentido chica chavatet siempre en la banca preferir. Y como siempre, acabamos de agradecer al nombre de Dios y nos llamada Virgen María, que es la oportunidad que acabamos de acompañar a Bragonario de 8:30 a 10 de la noche. Así que nos venga siempre la programación con la mejor música en Marimbas Orquestas.

En los minutos trabajó Catra a las 9 de la noche, Probica Óptica, Excel Visión, va a realizar exámenes profesionales de la vista, Jabraca, jueves 21 de mayo, en Barrio Las Brisas, San Lucas, Tolimán, de 10:30 a 4:30 de la tarde. 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Así que me tienes que chaval, siempre coga la sintonía de la voz de Atitlán. Como que trama música, más complacencia. La música con los amigos allá en Barranecheto, Tony Capán. Y saludos a don Juan Canispre Sanzín allá en Chicacao, Suchitepeques. La música no va a sonar en los internacionales Conejos, el Nortirroyo número 23.

es que rico las tostadas de repollo, de frijol. Claro que sí. Para complacer al amigo Demetrio en Tlacuachaca desde el cantón Pachichaco, toca melodía de Cheche y su India Maya, caballeros, las tostadas. Claro que sí. Música de Cheche y su India Maya, caballeros.

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El alcalde de la cofradía, pues Diego Ajuchán Ramírez y Domingo Chopin Rianda, que llega un saludo cordial a todo el pueblo de Santiago Atitlán. Invitación de Ateca Chica, Talala Chipes, en Kipaca, a participar en el baile dos de los negritos. Benaga, Mabay, habrá que celebración, pues Benaga del Corpus Christi, el 3 y el 4 de junio. Así que Jabkan Viga Chabap Sahat Mulag de la cofradía Xinga San José. Y van a invitar pues Trajauka del Corpus Christi.

24 los minutos, atrás las 21 horas 9 de la noche, capaz de compartir, honga reflexión a Vince, capaz en viga, habrá que reflexión. La mosca. Cayó una mosca en una olla llena de carne, a punto de ahogarse. Ahogarse en la salsa, exclamó para sí misma. Comí, bebí y me bañé. Puede venir la muerte, no me importa ahora. Moraleja, una forma de protegernos frente al fracaso es convencernos de que en realidad no nos importa lo perdido.

que siempre, jamás que compartir, jamás que reflexiones, Sabín, pues de la mosca, la tentación, exceso. Así que hago fábula, pues abarca trapes. Nuestro el que chapes, pues la antipes se alimenta de la miel derramada y debido a su glotería quedan atrapadas con las patas pegadas sin poder volar.

Moraleja: moderación es esencial. Disfrutar de los placeres con calma y serenidad protege con los peligros del exceso y la imprudencia. Toma siempre las cosas más bellas de tu vida con serenidad, poco a poco, para que las disfrutes plenamente. La mosca: la intensidad del fracaso. Una mosca cae en una olla de carne y, a punto de ahogarse, declara satisfecha: comí, bebí y me bañé. Puede venir la muerte, no me importa ahora. La moraleja: los hombres irresponsables suelen soportar o ignorar la muerte o el fracaso con facilidad. Cuando estos sobrevienen sin sufrimiento previo o cuando han disfrutado brevemente. Así que siempre es jamanga compartir, jabraga reflexión, amiga, en la frecuencia del 101.9.

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Complaciendo al amigo Juan allá en San Antonio Palopoya, se acerca a la feria, crack amigo, el amigo, la música no va a sonar de la marimba, la marimba orquesta, los legendarios de Sunil, mi caballito.

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1: Así que complaciendo a los amigos allá en Barraneche, Totonicapán, Trauca, Música, Cotumca. Claro que sí, pues de la marimba, la magia, lo nuevo de la marimba, pues corazón partido. Con mucho gusto, acá complacer a la familia, pues de Alguayaca, desde Barraneche, Totonicapán. La familia Tash, claro que sí, muchísimas gracias. Ahí estamos con la música de la Marimba Orquesta, La Magia, Corazón Partido.

Toda la programación música de mi pueblo en la frecuencia del 101.9 y a través del www.radiolavozdetlan.org. Así que el Tichcachauteto Chalala, los 19 municipios del gran departamento de Sololá y más allá de las fronteras. La programación música de mi pueblo. Primeramente Dios, si Dios nos presta la vida, Catribechka siempre está horario de 8:30 a 10 de la noche. Y la invitación que haya cachavos que la maga sintonizar la voz de Tlán desde las 5 de la mañana hasta las 10 de la noche en sus diferentes programaciones. Milchechava, hasta con programación a bien.

En el nombre del Padre, del Hijo y del Espíritu Santo. Amén. Por la señal de Santa Cruz de nuestro enemigo, líbranos, Señor, Dios nuestro, Padre nuestro que estás en el cielo, santificado sea tu nombre, venga a nosotros tu reino, hágase tu voluntad en la tierra como en el cielo. Danos hoy nuestro pan de cada día. Perdona nuestras ofensas, como también nosotros perdonamos a los que nos ofenden. Y no nos dejes caer en la tentación, y líbranos del mal. Amén. Dios te salve María, llena eres de gracia, el Señor es contigo. Bendita tú eres entre todas las mujeres, y bendito es el fruto de tu vientre, Jesús. Santa María, Madre de Dios, ruega por nosotros pecadores, ahora y en la hora de nuestra muerte. Amén. Gloria al Padre, gloria al Hijo, gloria al Espíritu Santo, como era en el principio y ahora siempre, por los siglos de los siglos. Amén. María, Madre de Gracia, Madre de Misericordia, en la vida y en la muerte, ampáranos, Gran Señora. Señor Dios nuestro, te pedimos que nos des tu Espíritu, que aprendamos a entender quiénes somos y cuáles son las tareas que nos encomiendas. Te agradecemos por toda la luz que nos da. Concede que nosotros, muchos otros, lleguemos al conocimiento de la verdad y tengamos paz respecto a todo lo que está bajo tu dominio. Nuestro Padre Celestial, guárdanos con tu mano poderoso ahora y siempre. Que experimentemos tu bondad y la bendición que nos viene con ella, porque en tu bondad podemos soportar hasta los días más difíciles y tener la victoria en la batalla de la vida. Amén. Radio La Voz de Atitlán nos va a presentar de nuevo tras el programa Amaneciendo con Cristo. En Ketakshbilaj, durante 3 horas de programación, en Ketakshbilaj, para quien quiera compartir con Amaukin, Jabrashinaka, y a Jokpinak, con ese ánimo, con ese amor, con esa pasión, para quien quiera compartir con Amaukin, ¿verdad? Quien reflexionar los momentos que Dios nos ya en Sipashka, a través de su corazón, a través de las alabanzas, a través en los cantos, a través en las prédicas, pero siempre comento con comentar aquí a través de Rukin Javier Carvial. Marcará la voz de Titlán, que te chupila, chica. Habrá programa Amaneciendo con Cristo. Y chican canaj cabin el hermano a Nicolás Toj, para que puedan compartir la alegría, la felicidad. Chupamos ahora el programa Amaneciendo con Cristo.

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Tushka Chavatra, a sintonía, Trajabran, Mlak Shinaka, Takshuanga, las 5 de la mañana, con 22 minutos, vamos a ver qué estudios, Atat, Atkolaru, que en el programa, Amaneciendo con Cristo.

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1: Oración al Espíritu Santo. En el nombre del Padre, del Hijo y del Espíritu Santo. Amén. Oh Espíritu Santo, amor del Padre y del Hijo, inspírame siempre lo que debo pensar, lo que debo decir, cómo debo decirlo, lo que debo callar, cómo debo actuar, lo que debo hacer para gloria de Dios, bien de las almas y de mi propia santificación. Espíritu Santo, ilumina mi entendimiento y fortifica mi voluntad. Dame agudeza para entender, capacidad para retener, método y facultad para aprender, sutileza para interpretar, gracia y eficacia para hablar. Dame acierto para empezar, dirección al progresar y perfección en el acabar. Amén. En el nombre del Padre, del Hijo y del Espíritu Santo. Amén.

Habrá acá programa Amaneciendo con Cristo. Es importante al Espíritu Santo. Para que ocurrirá los invitados, para que se junten, hermanos.

El Josh Cachabatra, compañía Ruin Cabra, programa Amaneciendo con Cristo. A través de Ruquín del Espíritu Santo, Ja Nktuba Rbiyal Travnak, cuando Ja Rajo Zikirukin del Espíritu Santo.

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Es importante, tenemos me dije, marcar nuestro número de teléfono del 7721-7785, ochkan, juan gashak, chupamka la página de Facebook. Al mismo tiempo, chica, radio en línea al www.radiolavozdetitlan.org. Bendiciones a bien, dejan a bronca amplificar, como la señal en Radio La Voz de Atitlán. Katki Kotka, tu cachaca programa Amaneciendo con Cristo.

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0: Dajna, Shagashah, Abraca, canto, qué bonito este canto, algo que está descendiendo. Chuchka chota, y gradagano como lo pa bien después que una pausa, chalas ya no como lo pa, trija por programa, amaneciendo con Cristo.
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6: Es la hora 6 en punto.
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0: favorece. Dana Shubanga, las 6 de la mañana, Chupamujabra, que hay estudios. Y que la chica, y con general, que la chica, y coche, que chica, el programa, y chica la invitación para quien jamen rezar el Angelus, yo mejor el programa.
1: Ahora soy yo quien quiere hacerlo.
2: El ángel del Señor anunció a María: Dios te salve María, llena eres de gracia, el Señor es contigo. Bendita tú eres entre todas las mujeres y bendito es el fruto de tu vientre, Jesús.
3: Santa María, Madre de Dios, ruega por nosotros pecadores, ahora y en la hora de nuestra muerte.
2: Y aquí la esclava del Señor.
3: Hágase en mí según tu palabra.
2: Dios te salve María, llena eres de gracia, el Señor es contigo. Bendita tú eres entre todas las mujeres y bendito es el fruto de tu vientre, Jesús.
3: Santa María, Madre de Dios, ruega por nosotros pecadores, ahora y en la hora de nuestra muerte.
2: Y el Verbo se hizo carne. Dios te salve María, llena eres de gracia, el Señor es contigo. Bendita tú eres entre todas las mujeres y bendito es el fruto de tu vientre, Jesús.
3: Santa María, Madre de Dios, ruega por nosotros pecadores, ahora y en la hora de nuestra muerte.
2: Ruega por nosotros, Santa Madre de Dios. Derrama, Señor, tu gracia sobre nosotros, que por el anuncio del ángel hemos conocido la encarnación de tu Hijo, para que lleguemos, por su pasión y su cruz, a la gloria de la resurrección. Por Jesucristo nuestro Señor.
3: Amén.
2: Gloria al Padre, y al Hijo, y al Espíritu Santo.
3: Amén.
2: Gloria al Padre, y al Hijo, y al Espíritu Santo. Gloria al Padre, y al Hijo, y al Espíritu Santo. Recordemos los fieles difuntos, darle, Señor, el descanso eterno, que descansen en paz.

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1: Jesús Cristo. Jesús Cristo. Yo estoy aquí.
2: El Santo Padre saluda a los fieles de lengua árabe. Saludo a los fieles de lengua árabe. Estamos llamados a ser como la Virgen María, que durante toda su vida terrena fue humilde sierva del Señor. Que Dios los bendiga a todos y los proteja siempre de todo mal. Y ahora la lectora en árabe traduce el saludo del Papa a los fieles. Luego será el turno de escuchar el resumen y los saludos en polaco antes de terminar con los saludos a los fieles italófonos.

0: Iniciamos hoy una serie de catequesis.
1: Comenzamos hoy una serie de catequesis sobre el primer documento promulgado por el Concilio Vaticano II, la Constitución sobre la Sagrada Liturgia, Sacrosanctum Concilium. Al elaborar esta constitución, los padres conciliares quisieron no solo emprender una reforma de los ritos, sino también llevar a la Iglesia a contemplar y a profundizar en ese vínculo vivo que la construye y la une, el misterio de Cristo. La liturgia, en efecto, toca el corazón mismo de este misterio. Es a la vez el espacio, el tiempo y el contexto en el que la Iglesia recibe de Cristo su propia vida. En la liturgia, de hecho, se ejerce la obra de nuestra redención, que nos convierte en linaje elegido, sacerdocio real, nación santa, pueblo adquirido por Dios. Como ha puesto de manifiesto la triple renovación bíblica, patrística y litúrgica que ha atravesado a la Iglesia a lo largo del siglo XX, el misterio en cuestión no designa una realidad oscura, sino el designio salvífico de Dios, oculto desde la eternidad y revelado en Cristo, según la afirmación de San Pablo. He aquí, pues, el misterio cristiano, el acontecimiento pascual, es decir, la pasión, la muerte, la resurrección y la glorificación de Cristo, que precisamente en la liturgia se nos hace sacramentalmente presente, de modo que cada vez que participamos en la asamblea reunida en su nombre, estamos inmersos en este misterio. Cristo mismo es el principio interior del misterio de la Iglesia, el pueblo santo de Dios, nacido de su costado traspasado en la cruz. En la Santa Liturgia, con el poder de su Espíritu, Él sigue actuando. Santifica y asocia a la Iglesia, a su esposa, a su ofrenda al Padre. Ejerce su sacerdocio absolutamente único, Él que está presente en la palabra proclamada, en los sacramentos, en los ministros que celebran, en la comunidad reunida y en grado sumo en la Eucaristía. Así es como, según San Agustín, al celebrar la Eucaristía, la Iglesia recibe el cuerpo del Señor y se convierte en lo que recibe. Se convierte en el cuerpo de Cristo, morada de Dios en el Espíritu. Esta es la obra de nuestra redención, que nos configura a Cristo y nos edifica en la comunión. En la Santa Liturgia, dicha comunión se realiza por medio de los ritos y de las oraciones. La ritualidad de la Iglesia expresa su fe, según el célebre dicho, lex orandi, lex credendi, y al mismo tiempo plasma la identidad eclesial, la palabra proclamada, la celebración del sacramento, los gestos, los silencios, el espacio. Todo ello representa y da forma al pueblo convocado por el Padre, cuerpo de Cristo, templo del Espíritu Santo. Cada celebración se convierte así en una verdadera epifanía de la Iglesia en oración, como recordó San Juan Pablo II. Si la liturgia está al servicio del misterio de Cristo, se comprende por qué se la ha definido como la cumbre a la cual tiende la actividad de la Iglesia y al mismo tiempo la fuente de donde emana toda su fuerza. Es cierto que la acción de la Iglesia no se limita únicamente a la liturgia, Sin embargo, todas sus actividades, la predicación, el servicio a los pobres, el acompañamiento de las realidades humanas, convergen hacia esta cumbre. En el sentido inverso, la liturgia sostiene a los fieles, sumergiéndolos siempre y de nuevo en la Pascua del Señor, y por tanto, a través de la proclamación de la palabra, la celebración de los sacramentos y la oración común. Estos son fortalecidos, animados y renovados en su compromiso de fe y en su misión. En otras palabras, la participación de los fieles en la acción litúrgica es al mismo tiempo interior y exterior. Esto significa también que está llamada a desarrollarse concretamente a lo largo de toda la vida cotidiana, en una dinámica ética y espiritual, de modo que la liturgia celebrada se traduzca en vida y exija una existencia fiel, capaz de hacer concreto lo que se ha vivido en la celebración. Es así como nuestra vida se convierte en sacrificio vivo, santo y agradable a Dios, realizando nuestro culto espiritual. De este modo, la liturgia edifica cada día a los que están dentro de la iglesia para ser templo santo en el Señor, y forma una comunidad abierta y acogedora para con todos. De hecho, está habitada por el Espíritu Santo, nos introduce en la vida de Cristo, nos convierte en su cuerpo, y en todas sus dimensiones representa un signo de la unidad de todo el género humano en Cristo. Como decía el Papa Francisco, el mundo todavía no lo sabe, pero todos están invitados al banquete de bodas del Cordero. Queridísimos, dejémonos moldear interiormente por los ritos, por los símbolos, por los gestos y sobre todo por la presencia viva de Cristo en la liturgia, que tendremos ocasión de profundizar en las próximas catequesis. Ha sido...
0: Queridos hermanos y hermanas, en esta catequesis comenzamos a reflexionar sobre el primer documento promulgado por el Concilio Vaticano II, la Constitución Sacrosanctum Concilium, dedicada a la Sagrada Liturgia. Su propósito es conducir a la Iglesia a contemplar y profundizar el vínculo que la une con el misterio de Cristo, es decir, con su pasión, muerte, resurrección y glorificación. Esta comunión se realiza en la Sagrada Liturgia a través de ritos y oraciones. La Iglesia expresa así su fe y modela su identidad como pueblo de Dios, cuerpo de Cristo y templo del Espíritu Santo. En la liturgia, Cristo sigue actuando, presente en la palabra proclamada, en los sacramentos, en los ministros que celebran, en la comunidad reunida y sobre todo en la Eucaristía. La participación de los fieles en la acción litúrgica los edifica, los renueva y los envía a manifestar lo celebrado en la vida cotidiana, haciendo de la propia existencia un sacrificio vivo, santo y agradable a Dios. Saludo cordialmente a los peregrinos de lengua española. Pidamos al Espíritu Santo que nos ayude a dejarnos formar interiormente por la liturgia, para que toda nuestra vida sea una continua acción de gracias. Que Dios los bendiga. Muchas gracias.

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2: ¡Mira cómo brillan! ¡Son nuestras fotos! 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

delitado por la reciente elección de magistrados de las altas cortes, la recomposición del Tribunal Supremo Electoral y las tensiones permanentes, aunque ya superadas, eso esperamos, alrededor del Ministerio Público. Los obispos advierten que quienes asumen responsabilidades en estas instituciones no pueden actuar como operadores de intereses ideológicos, económicos o partidarios. Les recuerdan que el poder público no es un botín ni un instrumento de revancha, sino un servicio orientado al bien común. La afirmación parece

0: obvia en cualquier democracia sana, pero en Guatemala adquiere una dimensión dramática, porque el país vive una peligrosa deformación institucional, donde sectores enquistados en estructuras de poder utilizan el lenguaje de la legalidad para perseguir selectivamente a quienes cuestionan privilegios históricos. El problema ya no es solamente la corrupción tradicional, es algo más profundo y perverso. Es la colonización política de la justicia que se da cuando jueces independientes deben exiliarse para proteger su vida, cuando periodistas son encarcelados o sometidos a procesos interminables, cuando líderes indígenas son criminalizados por defender territorios y derechos colectivos, cuando fiscales anticorrupción terminan perseguidos, mientras las grandes redes de impunidad permanecen intactas. Entonces, la democracia ha comenzado a vaciarse desde dentro y comienza a darse ese perverso fenómeno de la colonización política de la justicia. Y precisamente eso es, en el fondo, lo que los obispos han denunciado. Detrás de cada frase del comunicado de los obispos hay una preocupación de enorme gravedad, y es esta: que Guatemala podría estar entrando en una fase de autoritarismo institucional encubierto bajo formalidades jurídicas. Ese es el verdadero trasfondo del pronunciamiento de los obispos, y esa es la denuncia del riesgo de ir caminando hacia la colonización política del sistema de justicia, porque hoy ya no resulta necesario cerrar el Congreso o sacar tanques a las calles para debilitar una democracia. Basta controlar cortes, fiscalías, mecanismos judiciales y organismos electorales. Basta convertir la ley en un arma selectiva. Basta fabricar enemigos internos y presentar toda crítica como conspiración. La tragedia, estimados oyentes, es que buena parte de estas prácticas terminan normalizándose bajo discursos de defensa del orden común, combate a la desestabilización o protección institucional o defensa de la soberanía del país. Pero cuando las instituciones dejan de servir al ciudadano y comienzan a blindar estructuras de privilegio, el Estado pierde legitimidad moral. Por eso el mensaje de los obispos tiene un carácter profundamente profético. Ellos no se limitan a pedir diálogo o unidad, términos muchas veces utilizados para maquillar injusticias estructurales. Lo que hacen es señalar que ninguna institución puede colocarse por encima de la Constitución ni utilizar sus competencias para fracturar el orden democrático. En otras palabras, ellos están denunciando el abuso del poder. Y esta denuncia adquiere todavía mayor relevancia en este país, donde históricamente las élites políticas y económicas han utilizado el miedo, la exclusión y la captura institucional para preservar privilegios, intereses particulares. Guatemala arrastra heridas profundas, un racismo estructural, una desigualdad extrema, despojo de territorios, violencia política y una cultura de impunidad consolidada durante décadas. En este contexto, la fragilidad democrática no es accidental, es funcional a determinados grupos de poder. Por eso resulta tan significativo que los obispos coloquen en el centro de su reflexión la idea de una paz desarmada y desarmante. Retomando el lenguaje del Papa León XIV, no se trata de una paz superficial, fundada en silencios forzados o en la ausencia de protestas, tampoco de una paz construida desde el miedo. Los obispos están hablando de una paz basada en la justicia, en la verdad y en la confianza institucional. Y sin justicia independiente no puede existir verdadera paz social. Muchos ciudadanos constatamos que las leyes se aplican según conveniencias políticas, y esta realidad termina incubando desesperanza, resentimiento y polarización. La erosión de la confianza pública destruye lentamente el tejido democrático y abre espacio para formas cada vez más agresivas de confrontación. Los obispos parecen comprender que Guatemala se encuentra precisamente en ese umbral peligroso. De ahí también el fuerte llamado ético que atraviesa todo el comunicado de ellos. Los obispos hablan de examen de conciencia y de un salto cualitativo en la vida pública. Estas expresiones podrían parecer abstractas, pero contienen una crítica muy concreta, y es que el país se enfrenta no solo una crisis política, sino una profunda degradación moral de sus instituciones. De modo que la corrupción no es únicamente el robo de recursos públicos, también es corrupción utilizar la justicia para destruir adversarios, también es corrupción fabricar expedientes selectivos, también es corrupción instrumentalizar el derecho para consolidar redes criminales de poder. Y quizás este sea el aspecto más provocador e incómodo del mensaje de los obispos, es decir, que desmontan la narrativa según la cual todo funciona dentro de la normalidad democrática. Los obispos sugieren exactamente lo contrario. Están alertando que la institucionalidad corre el riesgo de convertirse en mecanismo de persecución y no de protección ciudadana. En América Latina conocemos demasiado bien este fenómeno, pues diversos gobiernos y estructuras de poder han aprendido a utilizar las propias instituciones democráticas para vaciar la democracia desde dentro. Ya no se persigue necesariamente mediante dictaduras militares tradicionales. Ahora se persigue mediante tribunales, fiscalías, campañas de desinformación y aparatos judiciales politizados. Este modelo de deterioro democrático silencioso es precisamente el que comienza a inquietar a amplios sectores guatemaltecos. Por eso el mensaje de los obispos tiene también una dimensión regional. Lo que ocurre en Guatemala no es un hecho aislado, forma parte de una disputa más amplia sobre el futuro democrático de América Latina, donde se enfrentan dos proyectos, uno basado en ciudadanía, derechos e institucionalidad independiente, y otro basado en concentración de poder, captura institucional y control político de la justicia. La Iglesia guatemalteca, con todas sus limitaciones históricas y contradicciones internas, ha decidido asumir una voz incómoda frente al orden establecido. Y eso merece ser reconocido, porque callar frente al deterioro institucional sería convertirse en cómplice moral de la impunidad. Ciertamente, el mensaje de los obispos no resolverá por sí solo la crisis nacional, tampoco cambiará automáticamente las dinámicas de poder que operan dentro del Estado, pero sí rompe un silencio importante y aporta legitimidad ética a las demandas de amplios sectores ciudadanos que desde hace tiempo vienen denunciando persecución, arbitrariedad y debilitamiento democrático. Guatemala necesita algo más que estabilidad aparente. Necesita reconstruir la confianza pública. Necesita instituciones creíbles. Necesita jueces independientes. Necesita una justicia que no responda a intereses corporativos ni políticos. Necesita proteger a periodistas, defensores de derechos humanos y pueblos indígenas en lugar de criminalizarlos. Sobre todo, necesita comprender que ninguna nación puede construir paz verdadera sobre el miedo y la impunidad. El mensaje de los obispos deja claro que la democracia no puede sostenerse únicamente mediante formalidades jurídicas. Requiere ética pública, responsabilidad institucional y compromiso genuino con el bien común. De lo contrario, las instituciones terminan conservando sus edificios, sus sellos, sus protocolos, pero pierden su alma democrática. Y cuando eso ocurre, el mayor peligro no es solamente político, es moral. Y en esa dirección apuntó el mensaje de los obispos del pasado 13 de mayo.
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para pedir al Señor que envíe su Espíritu sobre nosotros, que nos limpie, que nos conduzca con su poder y con su amor, que nos inunde con el deseo ferviente de alabarle a través de su Espíritu Santo, de su poder y de su amor.

Oh sí, divino Espíritu, baja, desciende sobre nosotros con tu poder, Señor. Queremos glorificarte, bendecirte, adorarte en espíritu y en verdad, así como dice la palabra del Señor. Desciende.

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1: Es la hora 7 en punto.
2: Tanashkashaka participación Shinka Hebra, cantantes católicos, todo va a ser a quien van a alabar, glorificar. Bendito Padre Dios, para que uno interpretar las alabanzas. No como lo pueden después, ya tra, no va a una pausa.
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1: 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La Comunidad Católica de Barraneche, Parroquia de San Miguel Arcángel, Arquidiócesis de Los Altos, Quetzaltenango, Totonicapán, tienen el honor de invitar a todos los feligreses, pastorales, 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Las actividades del novenario darán inicio a las 17 horas, 5 de la tarde, con el rezo del Santo Rosario seguidamente. 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Iniciando con la Santa Eucaristía presidida por el Padre Lucas Ortiz a las 15 horas, acompañados por el hermano Mauricio Rosales y posteriormente con el concierto católico y hora santa a partir de las 6:30 horas, en la cancha polideportiva del sector centro. Miércoles 27 de mayo, rezo de la novena y Eucaristía. Tema, el bien común, por sacerdote invitado y la Concordia y su coro. Jueves 28 de mayo, rezo de la novena y Eucaristía. Tema, denles ustedes mismos de comer. Por sacerdote invitado y Jesús es la vida. Local. Viernes 29 de mayo, rezo de la novena y Eucaristía. Tema, invitados a la promoción de la vida y a la vida digna. Por sacerdote invitado y Sagrado Corazón de Jesús. Local. Sábado 30 de mayo, rezo de la novena y Eucaristía. Tema, nuestro compromiso de luchar por desterrar los males. Por sacerdote invitado y coro Paz y Bien y Comunidad de Coyom. Domingo 31 de mayo, rezo de la novena y Eucaristía. Tema, anuncien a Cristo donde puedan. Por sacerdote invitado y Divina Misericordia y Comunidad Nimasak. Lunes 1 de junio, rezo de la novena y Eucaristía. Tema, el compromiso misionero de los laicos. Por sacerdote invitado y la esperanza y su coro. Martes 2 de junio, rezo de la novena y Eucaristía. Tema, las cuatro actitudes. Salir, acoger, consolar y acompañar. Por sacerdote invitado y Asunción de María. Local, Comunidad Pashtoca. 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Tema, misioneros de Cristo a pesar de las dificultades. Por sacerdote invitado y Chukulcuyup y su coro central, Transfiguración. Jueves 4 de junio, rezo de la novena y Eucaristía. Tema, la misión de nuestro patrón. Ejemplo, por sacerdote invitado y coro Asunción de María Sololá. Viernes 3 de junio, día principal, solemnidad del Sagrado Corazón de Jesús. 4 a.m., alborada, cantada por el coro Asunción de María de la comunidad local. 6 a.m., oración de la mañana por la salud del Papa León XIV, del arzobispo emérito, del arzobispo Víctor Hugo Palma Paul y demás sacerdotes de la parroquia y arquidiócesis. 9 a.m., Santa Eucaristía en honor al Sagrado Corazón de Jesús, cantada por el coro misionero de Cristo de la comunidad local, oficiada por el reverendo padre Lucas Ortiz de la Rosa, de la parroquia de San Miguel Arcángel Totonicapán. 11 a.m., solemne procesión de la imagen Sagrado Corazón de Jesús, acompañado por el pueblo católico, de la comunidad y comunidades circunvecinas. Junta Directiva, Presidente Erasmo Francisco Tumash Zunun, Vicepresidente Pedro Lucas Canastuj Ramos, Secretario Justino Andrés González, Prosecretario Aníbal Francisco Aguilar Zulubí, Tesorero Walter Felipe García García, Protesorero Ángel Jeremías Vázquez Yash, Vocal 1 Francisco Ventura Lacán Gutiérrez, Vocal 2, Edgar Raimundo García Cuá. Vocal 3, Domingo Santiago Canastuj Gutiérrez. Se les agradece de antemano a todos los hermanos por su participación en las distintas actividades programadas para esta fiesta patronal en honor al Sagrado Corazón de Jesús. Deseamos que todos hagamos de la fiesta un encuentro familiar y cristiano dentro del año misionero. A nuestros hermanos que nos visitan de distintas comunidades les deseamos muchas bendiciones del patrono. Bendiciones para todos y feliz fiesta patronal 2026. Oh corazón sacratísimo de Jesús, derramad copiosamente vuestras bendiciones sobre la Santa Iglesia, sobre el Sumo Pontífice y sobre todo el clero. Dad a los justos la perseverancia, convertid a los pecadores, iluminad a los infieles, bendecid a nuestros parientes, amigos y bienhechores. Asistid a los moribundos, librad las almas del purgatorio y extendido en todos los corazones el dulce imperio de vuestro amor. Así sea. Todos cordialmente bienvenidos.
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1: 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Domingo 24 de mayo de 2026. De 5 de la mañana a 9:15 de la noche. 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Presidente, Rolando Martín Nimacachí. Vicepresidenta, Florentina Pérez Sajbín. Secretario, Leonardo Pérez Sajbín. Tesorera, Catarina Cocolajay Cúmez. 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

Tras haber acá, Uber Canal, con un momento muy importante. Chupamos haber acá, miércoles. Chupamos que el Evangelio, Chica San Juan, chupamos el capítulo 17, versículo 11 al 19. 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

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Cuerpo místico en checha. 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Cuando Jesús interesó que sus discípulos permanecieran unidos en su amor, basta pensar en sus palabras referidas en el capítulo del Evangelio San Juan, la oración dirigida al Padre en la inminencia su pasión. Padre Santo, guárdalos en tu nombre, los que me has dado, para que sean uno como nosotros. 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

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Es que va a discutir entre ellos mismo. 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
6: Es la hora 7:45.
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1: Bienvenidos a este su programa, el Catecismo de la Iglesia Católica. En el capítulo anterior estudiamos a la Santísima Trinidad, que son tres personas distintas, Padre, Hijo y Espíritu Santo, pero un solo Dios verdadero. Estudiamos también al Espíritu Santo, que fue enviado a la Iglesia para guiarlo hasta el fin del mundo, para defenderla, para hacerla fuerte y llenarla de santidad. En este capítulo del Catecismo de la Iglesia Católica, estudiaremos los dones del Espíritu Santo, que se nos dan para poder vivir en gracia de Dios, iluminados y fortalecidos.
2: ¿Cuáles son los dones del Espíritu Santo?
1: Los dones del Espíritu Santo son siete: sabiduría, entendimiento, consejo, ciencia, fortaleza, piedad y temor de Dios. El don de sabiduría
2: es el gusto que Dios nos da hacia lo espiritual, hacia todo lo que se refiere a Dios, y un desprecio por todo lo que es pecaminoso o materialista. El don de sabiduría hace considerar como la mayor desgracia del mundo al pecado y concede un atractivo especial por la lectura de la Biblia y la oración. Da una gran antipatía a lo que sea pecaminoso. Por este don los santos preferían la muerte antes de cometer un pecado. Los proverbios del rey Salomón dicen: la sabiduría vale más que las joyas preciosas y no hay tesoro en el mundo que se le pueda comparar.
1: El don de entendimiento.
2: El entendimiento es una gracia que el Espíritu Santo nos da para que podamos comprender lo que Dios nos enseña por medio de su palabra en la Biblia, en la predicación o en los libros de religión. Fue lo que le sucedió a los apóstoles el día de Pentecostés. Apenas recibieron el Espíritu Santo, entendieron todo lo que Jesús les había enseñado y lo siguieron recordando.
1: El don de consejo.
2: Por medio de este don sabemos elegir lo que más conviene para gloria de Dios y para bien de nuestra alma y de los demás. Las personas que lo reciben tienen la rara cualidad de encontrar soluciones rápidas para casos urgentes y guiar a otros para que obren prudentemente, porque Jesús dijo: el Espíritu Santo os enseñará todo. Los santos pedían a Dios el don de consejo, y por este don Santa Teresa, San Juan Bosco y el santo hermano Miguel podían solucionar casos difíciles y ayudar a las personas con sus buenos consejos. El don de ciencia.
1: El don de ciencia es una cualidad que Dios nos da para poder distinguir entre lo que es verdadero y lo que es falso, y poder valorar los bienes de esta tierra según lo que valen delante de Dios. En este mundo, en donde existe tanta gente que enseña como verdadero lo que es falso, es importantísimo obtener el don de ciencia para poder distinguir entre lo verdadero y la mentira. Muchos, al recibir el don de ciencia, se hacen sacerdotes o religiosos porque aprecian la riqueza solo en lo que valen ante Dios. Por este don de ciencia, San Francisco de Asís dio sus riquezas a los pobres y se dedicó a salvar almas, porque se dio cuenta que nada sirve a una persona ganar el mundo entero si pierde su alma.
2: El don de fortaleza.
1: La fortaleza es una fuerza especial que nos da el Espíritu Santo para realizar lo que Dios quiere que hagamos y para sufrir con paciencia las contrariedades de la vida. Jesús prometió: seréis revestidos de la fuerza de lo alto. La gente no entiende a veces por qué los mártires tienen tanto valor y por qué algunas personas logran tener tanta paciencia. La vida es a ratos tan dura y las tentaciones son a veces tan violentas e inesperadas que si el Espíritu Santo no nos diera el don de fortaleza, no seríamos capaces de resistir. El don de piedad.
2: Este es un afecto filial hacia Dios, que nos hace amarlo como el más bondadoso de los padres y nos concede una facilidad y cariño por todo lo que sea obedecer y honrar a nuestro Señor. Las personas que reciben el don de piedad sienten un gozo especial por la oración, lectura de la Sagrada Biblia, enseñar catecismo y pensar en Dios y en la vida de Jesucristo, con tal de obtener que otras personas amen más al buen Dios. Por este don, San Francisco Javier gastó su vida en las misiones tratando de que la gente amara y conociera a Dios.
1: El don de temor de Dios.
2: El temor de Dios es el recelo a ofender a Dios, por ser Él un Padre tan bondadoso y tan generoso con nosotros, y también porque sabemos que Dios no dejará un solo pecado sin pagar. Jesús decía: «No temáis a los que pueden matar el cuerpo, temed al que puede arrojar alma y cuerpo al infierno». El temer de Dios es un don que nace del amor. Es un temor a disgustar al ser que amamos. Es un temor a contrariar a nuestro Señor. ¿Y si el hijo no tuviera temor a disgustar al papá? ¿Qué tal que el súbdito no tuviera temor a disgustar al rey? ¿Qué tal que el ciudadano no tuviera temor a disgustar a las autoridades? Por el don de temor de Dios, los santos estallaban en lágrimas cuando cometían alguna falta y sentían el más espantoso asco a toda clase de pecados.
1: Los frutos del Espíritu Santo son actos de virtud que acompañan a las personas que tienen verdadera devoción y son 12: caridad, paz, generosidad, amabilidad, fe, dominio de sí mismo, alegría, paciencia, bondad, mansedumbre, humildad y castidad. El apóstol San Pablo dice que estos frutos son los que regala el Espíritu Santo a las personas que se dejan guiar por él.

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1: Gracias, Dios, por el don de la vida. En agradecimiento, esta canción.

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1: Es la hora 8:02.
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Saludos cordiales, Abkin, amigo, amiga, familia, Tkochik en compañía, Rukinka, la voz de Atitlán, Trajabrakir, miércoles, cinturita de la semana, Joknik Harchik Jabraka semana, Ocola en la fecha 20 de mayo, Junkilashnaka Abkin, Ateta Mujanchikirika Asamaja, Mujanchikirika Abactividades, Trajabrakir, pues éxitos en Ganga de Siarchaba, ánimo siempre, con buena actitud a iniciar un día más de labores, un día más de oportunidades, oportunidades que hay que aprovechar, por supuesto. Ateta Mujanchikirika Chamakastimar, pues hay que seguir adelante, hay que seguir luchando, pues Mujanchikirika más que te mismo en luchar por tus sueños, por tus metas, por tus objetivos, en lograr chumacastimar. Así que siempre chumga programación mañanitas juveniles. En animar a teta amigo, amiga, familia, tixaje, choca siempre. Así que saludos cordiales, bienvenidos, bienvenidas. Chumga habrá programación mañanitas juveniles. Segunda programación que el mensaje que Kindersochbeltnamet Atitlan. 11 exactos. Será las 8 de la mañana. Venga a seguir con más de la buena música. Chamgach programación mañanitas juveniles, músicas variables.

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a la audiencia, Ershinka, mañanitas juveniles, que reposanga, Kinders, Jobel, Namet, Atitlán, Trajabrakij, miércoles, cinturita de la semana, 20 de mayo. Saludos cordiales, bienvenidos, chica, los amigos, que ya aquí no check marcar, chica. El 7721-7785 y los mensajes de textos que Jabnoga recibir en los estudios de La Voz de Atitlán. Saludos, Kiña Katra, Domingo Ishbalán, Nocargashaka, en la ciudad capital, en la terminal zona 4. Con saludos, Tracker Mamá, Doña Francisca, Nocargashaka, en el cantón Pachichaj. Saludos cordiales a los amigos y amigas que Nocargashaka a través de nuestra radio en línea en los diferentes departamentos o fuera de nuestras fronteras. Karina, Stephanie, Tinei, Chacola en sintonía, Corgashaka en el cantón Tsanjuyú, feliz día, saludos cordiales. Chakin Rajlapuna a. 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Y a Gabnonche con placer con su tema musical. Saludos, Chukagachukunilalka, los Kinkitsijona Pradio Karanbij. Saludos cordiales, Tragaham. Dios estar sintonía siempre, Rukinka, la voz de Titlán. Nunca con placer, Chuka, a los amigos, Kikutum, Chik, temas musicales. Kanjlapona, a Miguel, no creo que Shaka en Tsanjuyo, con saludos para alguien muy especial. 20 minutos exactos, 22 minutos exactos para las 9 de la mañana.

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exactos para las 9 de la mañana en los estudios de La Voz de Atitlán. Saludos para Edwin Pablo, cola en sintonía, Jorge Shahka. Saludos, Chicagacho, con ir a la audiencia, Arshinga, la radio, La Voz de Atitlán, Caranví, con todo gusto, quiñalar tema musical. Saludos cordiales, Tragaja. Trajabra que la miércoles, cola en sintonía y a todo volumen. Juanita, Jorge Shahka, en el cantón Pachichá, con saludos, Chabatet, Caranví, mi tío Chava Juanita, con quien la hija. Y a la amiga Jimena Corcayasca en San Antonio, Chacayá, con saludos para un amigo muy especial y a la audiencia de la radio La Voz de Atitlán y de nuestra programación Mañanitas Juveniles. Demetrio Damián Cola en sintonía en el cantón Pachichaj. Al amigo Pedro Sosov y toda la familia Sosov en el cantón Panaj. Saludos, Tracajá. Al amigo Pedro Sosov y Chacá Rishkayi Juanita. Hola en sintonía ya a toda y o sabes, saludos a mi esposa Juanita y a toda la familia Sosof Nojkashka, ya que Juan Garis Casamar en la fábrica de cortes El Tejedor en el cantón Panaj. Y a todo volumen, gracias, feliz día, bendiciones, Karan Bispal, amigos, saludos cordiales, chavateta amigo, mi tío está en sintonía siempre, Rukinka, la voz de Islán, saludos, Traca Juanita, que Jabrashinaka y cola a todo volumen. Saludos, Traca Rosa Rianda, Rosa Rianda, vamos a ver, Nojergashaka, vamos a ver qué dice el mensaje. Saludos a la familia Damián en el cantón Pachichaj y en especial Ertía Chonita, que cola en sintonía y a todo volumen. Con todo gusto, que ya la temas musicales a los amigos que cola en compañía de Rukinka, nuestra programación Mañanitas Juveniles. Y Terkabnavachka, que nuestro tema que Kabnoka abordar durante Jabraka, mes de mayo, sobre el crecimiento personal, las 12 leyes del crecimiento personal, sobre la resiliencia. Así que pendiente, abordar Jabraka tema aquí.

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minutos exactos. Tajena Shkaya estará a las 9 de la mañana en los estudios de La Voz de Atitlán. 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Tajena consejo trij sobre el crecimiento personal. 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Habrá que abarcar la inteligencia emocional, autoestima, y da superación de obstáculos que habrá que con el fin de que mejorar bienestar y lograr verdad. Así que habrá acá el crecimiento personal, pero como que para que mejorar aslimar banico o natanka chamka habrá programación que con las 12 leyes de crecimiento personal sobre la disciplina que no anca formar parte de crecimiento personal de como persona. La gratitud, el aprendizaje continuo, que cada día son oportunidades que te navit sobre la paciencia. Y un check de las 12 leyes del crecimiento personal, jara la resiliencia. 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La resiliencia hará la capacidad de sobreponernos a periodos que de dolor emocional y situaciones adversas, es decir, iniciar un nuevo desarrollo después de que llevar un trauma. Lo difícil de esto es llevarlo a cabo en realidad y debemos hacerlo uniendo la seguridad que cola cooking muchas veces o con seguro trijun achnaqa en cachum castimal si batet cola jara la capacidad de 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Es decir, habrá
Kachnak en acciones y tomar decisiones que nos van a permitir a tener un bienestar. 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los obstáculos que es importante pues con la impacto emocionales que no ya carruquín puede llegar el momento de cómo atetna en superar habrán que eres capaz de sobresalir de las situaciones en adaptar a vichka poco a poco, salirte poco a poco, pedir ayuda poco a poco, pues chka, todos hemos pasado por momentos en lo que tal vez chka, hemos sido más o menos resilientes en cajón mismo, pero el momento actual que en chka, pues por ejemplo, ¿verdad? Es una situación que chka, estamos viviendo, pero seguro chka, que hay una tajena en cajón que hay que practicar la resiliencia. La resiliencia chka, es una fortaleza en cajón, es la capacidad humana para que tenga adaptar positivamente a situaciones adversas, traumas, tragedias o fuentes de estrés, pero no significa tenga 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Características claves de la resiliencia, pues en Cotijón Atrig más adelante. Así que saludos cordiales a los amigos y las amigas que Icola en compañía de nuestra programación Mañanitas Juveniles tras habrá miércoles cinturita de la semana. Haya 18 minutos exactos tras a las 9 de la mañana. Como me pone a saludar a Verónica en Jorgashajka en Sanchaj. Verónica, es la mamá Candy y chica, vamos a ver. Vas la mamá Candy, juruchi la vez de chica. Caran, mi tío chava, Verónica, saludos cordiales a quien te chica, mi tío está en sintonía, siempre lo que la voz de Titlán. 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Pero si va a tet atjubnak negativo, atjubnak pesimista, pues nahi la chinak obviamente que mata la chavech, ¿verdad? Sobre todo la resiliencia. Así que saludos cordiales. Vayan a seguir con más de la música, tema musical de Floricienta Flores Amarillas, complaciendo al amigo Demetrio en Jorge Shaja en el cantón Pachichaja.

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0: Panavaj. Con saludos traca Antonio, José y Chica Diego. Saludos para Laura, quien nos sintoniza en Panajachel. Con saludos especiales para su esposo Luis. Con todo gusto estaré complaciendo con su tema musical. Gracias por estar en compañía y en sintonía y a todo volumen con la radio La Voz de Atitlán. Así que me esta estación de radio, como lo pa, después de nuestros anuncios y mensajes con más complacencias.
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Pedro Quinquel, la voz de Atitlán y Mañanitas Juveniles, 18 para las 10 de la mañana. Características claves de la resiliencia. Pues no haga permitir que te como a te venga a ajustar a cambios o crisis. Chpam a caslimar para no quebrantarse, ¿verdad? Habrakaj es un proceso ordinario que cualquier persona chano anca desarrollar chamkar kaslimal y no anca fortalecer richa a lo largo chinkar kaslimal. Napkaranko kwenanka enchka para potenciar la resiliencia chupam kaslimal. Uno de los principales aspectos hará mojo na te cuenta tetna enca aislar a vi cuando. Que nos sentimos mal por lo que casi mal cuando con la tristeza tendemos a querer estar solos, pero esta soledad solo nos va a agravar la tristeza y nuestro estado de ánimo, ya que solo en nuestro malestar y nos va a aumentar el sufrimiento, el estrés que nos llega a coquín. Por lo tanto, pues debemos luchar contra eso. Vamos a mantener relaciones de confianza y de lo que sentimos. Y una persona que sea de tu confianza, una persona que te da seguridad, y es necesario muchas veces tener apoyo. Muchas veces te da como si la avitri, una chnak, una chob, o tal vez un chico, una chica, un consejo, chava, o tal vez un catruto, un catrica, un catela, chupamara, aquivas. Tener una visión positiva, un cajón mismo, chaval, gastrando, un cajón, un reconocer nuestras debilidades, pero sobre todo nuestras fortalezas, y confiando en cajón mismo, es decir, teniendo seguridad y confianza en cajón mismo. Poner en práctica las habilidades de resolución a problemas, porque habilidades. Tal vez un habilidades pero siempre con la habilidades de cómo resolver con cajón que en cabeza ¿verdad? Viendo como los como retos, como amenazas, chacham kaslimas, kukherukin realistas, en posmoja, propich, kahabran hilarachinak, la capacidad kheakukin de autocontrol. Ser flexibles ante jeka cambios que en cabez, monko cuentan ka enka cerrar ki, para que kahokun ka enka modificar jeka planes, u jeka achinak chka, abar que tran sujuchka soluciones, tal vez diferentes a las que ajojan cachop en un principio. Chka, junchik harachka de cómo enka para cómo hacer para potenciar la resiliencia cooking, pues ser flexible ante los cambios. Planearnos metas y objetivos cuando para conseguirlos, ¿verdad? Actuando como cajón enka conseguir haranjilas achna. Ser tenaces en nuestros propósitos, aunque vayan cambiando a algo o no hay que fallar, es decir, reconstruir el camino hasta que te tengas que conseguir tus objetivos. Encontrar en las situaciones difíciles una oportunidad para que te navegues de lo que eres capaz, de tus fortalezas. Tener sentido del humor. Nakanoj ayuda si es necesario, de personas de confianza o profesionales. Por no pedir ayuda, tal vez a veces nos sentimos muy fuertes, pero a veces una tristeza profunda. Planeamos habrá cada momento nuestras vidas como una oportunidad de aprendizaje. A autocontrolar a vi, adaptar a vi a nuevas situaciones, aprender a nuestras emociones, aprender a sentirlas y a gestionarlas. Por eso es importante practicar la resiliencia chupamka ak aslimal. Así que mtamistaj, la resiliencia hará junca capacidad de hacer frente a las adversidades de la vida, transformar el dolor en fuerza, echka, superar y salir adelante, fortaleciéndonos en las situaciones chka ken ashajka chupamka ak aslimal. Así que trkapnava
ja, la resiliencia, ja, una persona resiliente ne que ven a comprender que es el arquitecto de su propia alegría y su propio destino, que lo que no van a vivir chpam a arcaslimal. Así que habrá que tema choxijona trichen y que camik sobre la resiliencia, tamistar que cada obstáculo es una oportunidad chavatet para que te tengas que ir chpam a arcaslimal. Aprender de tus fracasos en lugar de temerlos. Así que siempre ánimo que achnakna achak apnak aslimal. 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El crecimiento personal es el proceso continuo de autoconocimiento y desarrollo de habilidades diseñadas para maximizar tu potencial.

para las 10 de la mañana. Saludos cordiales, chicas, los amigos. Bueno, que mensajes hay que recibir todavía, llamadas no hay que recibir. Videos, chicas, los amigos que siempre quieren que contactar a través de nuestra vía telefónica, el 7721-7785. Mari, saludos cordiales para Mari, sintonizándonos siempre en San Antonio, Suchitepéquez. Gracias por el saludo, gracias por estar en sintonía de La Voz de Atitlán a todo volumen, dice la amiga. Saludos cordiales hasta San Antonio, Suchitepéquez. Saludos, Tracanico Mendoza, Chacola en sintonía, música de la apuesta, Karanmig, Nocorcachaca en una construcción en el cantón Pachichac. Saludos, saca el amigo Monstruo y un saludo al amigo Agustín hasta la ciudad, a ver, hasta la ciudad capital. Entiendo yo. Así que saludos cordiales, chica, los amigos. Mi tío Chac, sintonía. Tema musical de Conjunto Primavera, Jugando al Amor.

Marta Pinat, ya probé óptica Excel Visión, que venga a realizar exámenes profesionales. 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

9 de la mañana con 59 minutos. Con las disculpas, chinga la audiencia por el factor tiempo. Vamos a jugar con chica, allá que nos temas musicales. Ya estamos contra el tiempo. Ya venga a finalizar nuestra programación. Aquí entra habrá miércoles cinturita de la semana. Que me el chuchija tra a mensaje, tra a llamada. Que te echa ya pa' juquín. Tras habrá ir, pero que te caiga siempre en sintonía. Ruquinga las diferentes programaciones que el mensaje aquí. La voz de Atitlán. Ya empieza la programación ranchera de 10 a 11 de la mañana. Así que me que esta estación de radio. Desde ya, buen provecho aquí en la hora de la refacción. Muchísimas gracias. Como hay que decir, trabajo que el miércoles cinturita de la semana. Como las papas, las 8 de la mañana.

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cinturita de semana. Catacajla Pona, oyente de la frecuencia del 101.9 Radio La Voz de Atitlán. Sahabrajun Shenaga de miércoles, cinturita de semana. Ganga de Siar Chava, todo lo mejor, Trignilal Abactividad. Seguramente Charim Atkanak Chikstri, Hamuach Kriha Samar, Yan Tarenan Katnik Hara, Oshiamirna, que es Jonas Samar, pues muchas bendiciones y muchos éxitos en Ganga de Siar Chava. La programación, Miranchito, nuevamente, Ptak Ibuchuch, para llevarles el buen ambiente musical y por supuesto, Chkan, Kiyarik, Kiyatetin, Katkikota, Urmah, Kukin, a través de los temas musicales que Nakponsah Avkin, porque Avtrinchka, que la música alegre el corazón. Para que os garate tinkates mahapik il ibnutzir. Bendiciones, Gandesiar Chava, y bienvenido a la comunicación a través de la página de Facebook y a través de nuestra línea telefónica.

la frecuencia de La Voz de Atitlán y en la programación Mi Ranchito. Kayaka, el saludo a nuestros buenos amigos. Shahnetra, nuestro buen amigo que no carcashachka a Juan Armando, con saludos para mi hija María, María Magdalena, Karanata, que habrá viernes no van a cumplir junchik junach pam carcaslimar. Desde ya, feliz cumpleaños para María Magdalena, que próximamente no van a cumplir junjunach pam carcaslimar. Y Rubnoka, sugerir el tema de Vicente Fernández, hermoso cariño, con mucho gusto, aunque ya la habrá tema. Ichka, de igual forma, nakajlapuna a nuestro amigo, a Pedro, no cargasha en She Sivan, Srai Kolva, Kim Huerte Kikshkuya, Karan Knatah Pachka, muchas bendiciones a nuestros buenos amigos, que siempre chkan kismahih, karvach la lahruchlev, porque akutkinchuk kun hilal, katsena, habrah, en hilalachnakchka, tanto Kitkovashkuya, Kitkova Kulesh, a todos los agricultores, muchas bendiciones, y 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Pero siempre con paciencia en Gilal Achnak Osnel Achkalach. Así que muchas bendiciones a nuestro buen amigo a Pedro, no carcashaj en Shesivan, Kirkajlakach, Takakala, bueno, creo que son sus nietos, bueno, no sé, pero Kirkajlakach de Tzra a Pedro Manuel, a Chonita y Chka Esmirna Concepción, con el tema de Vicente Fernández, Cruz, te olvido, con mucho gusto en Jaén Coflesca.

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0: Ya que viene la programación La Voz Ranchera, Taxcasa 21 minutos, saca las 10 de la mañana. Vaya a poner Cervech Abbas, que es Tocarcachar en Panabaj, en una construcción, con el tema de Juan Gabriel, Lluvias y Lágrimas. Jaquer Rajlagarishvi, Shahne Kachka, Alu, a Diego, a Lino, Ichka, Chino, que es un kibnon, Kim Horek Samah. Bendiciones, con gusto, Kayala y tema. Ichka, kaya ponar observach a Pedro, no cargashah, Wavera, Trig Radio, Colachpam, Jun Construcción, con el tema de Antonio Aguilar, que falta me hace mi padre, con gusto, Kayala, habrá tema. Hachkan, Rajlaga, su querido compañero, Toro Karanvig. Saludos y bendiciones, con gusto nos van a sonar las sugerencias musicales. Y de igual forma también agradecemos la comunicación de Juan, sí, de Juan Ramos, que nos sintoniza allá en San Jorge La Laguna, en una construcción, con saludos para todos los albañiles, y nos ha dejado como sugerencia musical la canción de Vicente Fernández, mi querido viejo. Con mucho gusto, en unos momentos suenan los temas musicales. Y a continuación, la presentación de Juan Gabriel con su tema Lágrimas y Lluvia, para complacer a Vázquez en Panamá.
1: Espero que cuando escuches esta canción te acuerdes de quien te seguirá amando. 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

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Fieles oyentes de nuestra programación, ejlakarshvil a Chico. Chka no karkashaj en Kokoshom Solola. Nos sintoniza en Solola nuestro buen amigo. Nuestros buenos amigos Emilio y Rodrigo Corozón. Gracias por esa fina sintonía. Y seguimos con más complacencias.

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0: 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Es solo tu camino, tu vida y tus viajes lo que te despierta. 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

mañana en Akmeltiushik, la comunicación Shinka, nuestro buen amigo Chka. Bueno, reiteramos el saludo para Rodrigo y Emilio Corozón en Sololá. Siempre gracias por esa preferencia. Y Chkan Akmeltiushik, comunicación desde la ciudad capital. Nueva para contactar Riekuki, nuestro buen amigo, a Domingo Ishbalan Hakola en la terminal de la zona 4 en la ciudad capital. Bendiciones, con mucho gusto en Kayala y tema musical que Ikotumba.

Narja programación aquí en La Voz Ranchera de 10 a 11 de la mañana en Aqbal Tioshir a preferencia y a comunicación que haya ya Chikakukin. 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Siempre muchos éxitos y muchas bendiciones. 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Muchas bendiciones y porque es Belgan gana complacer nuestro buen amigo que no carga ya en la zona 4 en la ciudad capital a Domingo Ishbalan con este tema musical de los Tigres del Norte, La Puerta Negra. Bendiciones y con permiso.

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0: Sea usted bienvenido y bienvenida a una nueva emisión del Noticiero Mayacat, informando desde los territorios correspondiente al miércoles 20 de mayo del año 2026. Comienzan las noticias que le presenta la Federación Guatemalteca de Escuelas Radiofónicas FEGER, organización dirigida por el licenciado Walter Cook, director ejecutivo de esta casa de radio, quien le extiende su saludo de bienvenida. En la conducción y producción la acompañan los siguientes minutos Juan Pablo Montenegro Rojas. Junto al equipo de periodistas que integra la red Mayacat, le presentamos lo más importante desde los territorios. Gracias por hacerse acompañar de cada una de las señales que atraviesan todo el territorio nacional para llevarle lo más importante hasta el lugar donde usted se encuentra en los idiomas maternos y español. Una retransmisión gracias a TGW La Voz de Guatemala. Usted la puede sintonizar a partir de las 2 de la tarde. Vamos entonces a recorrer el país. Invitado e invitada a sumarse a nuestro recorrido electrónico. 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

0: El conocimiento de nuestras ancestras y ancestros lo vamos a conocer en el siguiente enlace hasta el oriente de Guatemala. Desde el territorio del pueblo maya Chortí, recibimos el significado de la energía del día. Este es presentado por la señal de Radio Chortí FM Tierra. Adelante.
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2: Estamos pues compartiendo con un elemento de la madre tierra, es una piedra, que esta piedra pues nuestros abuelos, nuestras abuelas le denominan Tijash, tiene diferentes formas, mucho pues se ha encontrado pues esta forma de hacha, forma puntiaguda, pues entonces el Tijash significa bastante en nuestra vida, significa entonces que el Tijash es la energía que nos ayuda a prevenir o a cortar ciertas energías. En mi idioma, pues, le llama el Kukulajay, el Coyopá, el rayo, Sin embargo, pues, es representado, pues, en esta piedra que simboliza bastante para cortar energías. Sin embargo, cada uno de nosotros también, en su trayectoria de vida, sabe su vida y también sabe, pues, sus dificultades, porque así es. Y sin embargo, pues, nuestros abuelos nos han dejado, pues, que entonces cortar ciertas energías. Las energías muchas veces nacen buenas, pero muchas veces las personas, al no saber su energía, muchas veces lo convierte en energía negativa hacia cada uno de nosotros. Sin embargo, pues, la energía Tijash significa el equilibrio, el cortar ciertas energías negativas para transformarlos en energía positiva. El equilibrio es su vida, lo mejor que puede llevar en su vida. Y gracias al creador y formador, al rayo, a la lluvia, al trueno, al Kukulajay, que es señal que está vivo. Es señal entonces de reflexión en nuestra vida, que las situaciones negativas los dejemos. Tomemos las situaciones positivas. Eso es lo que nos enseña, pues, a grandes rasgos, así un poco, pues, hablando del Nahual Tijash.
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0: Comenzamos con el primer bloque de noticias. Un grupo de autoridades indígenas ancestrales de tres municipios de Chiquimula presentan una acción de amparo ante la Corte de Constitucionalidad. El objetivo, evitar el uso de semillas transgénicas en nuestro país. La medida es acompañada por la Red Nacional por la Defensa de la Soberanía Alimentaria en Guatemala, RETSAG. La información la presenta a continuación la periodista Carolina Sinaí.
1: La Red Nacional por la Soberanía Alimentaria en Guatemala, RETSAG, convocó a una conferencia de prensa por la presentación de una acción de amparo ante la Corte de Constitucionalidad en contra del Acuerdo Gubernativo 53-2026 por la facilitación de trámite de organismos genéticamente modificados en Guatemala, estos denominados transgénicos. Abelino Chub, él nos detallará la situación de este amparo. Buenos días, Abelino, ¿nos podría comentar?
2: Sí, buenos días, vamos a hacer una presentación de una acción de amparo en la Corte Constitucional por el decreto 53-2026. Es un decreto que da chance, te puedo decir así, o trámite, digamos, a experimentar semillas transgénicas en el país. ¿Y eso qué significa? Pues es una amenaza de las semillas nativas de los territorios originarios en Guatemala, ¿verdad? Entonces, hoy venimos a hacer esa presentación de acción, de manera que este gobierno, digamos, derrogue este acuerdo decretado el 24 de abril.
1: Estas han sido algunas palabras de Abelino Chu. Se queda a la espera de saber cuál será el resultado de este amparo que se presenta hoy 20 de mayo de 2026 en la Corte de Constitucionalidad. También conversamos con Eddie Aspa, quien es representante del Bufete para Pueblos Indígenas en esta ocasión. Eddie, buenos días. ¿Usted nos podría dar un análisis de la situación de los diversos territorios que hoy se presentan en la Corte de Constitucionalidad para presentar el amparo contra el Acuerdo 53-2026?
3: Buenos días. Sí, nosotros nos hacemos presentes acá, en principio con la Red para la Defensa de la Soberanía Alimentaria, RETSAG, quienes están apoyando a las autoridades indígenas de Chiquimula, Olopa y también Quetzaltepeque. Ellos pues están preocupados por esta normativa, el Acuerdo Gubernativo 53-2026, que facilita los trámites administrativos, que certifica y autoriza la experimentación y liberación de semillas transgénicas en sus territorios.
1: Bien, ustedes como pueblo, como Bufete de Derechos Humanos, ¿cómo es que ven esta situación de los territorios? ¿En qué les afecta?
3: Bueno, nosotros consideramos que la legislación, el marco normativo que tiene que ver con las semillas genéticamente modificadas, los organismos vivos modificados, tiene serias deficiencias. En principio tenemos tratados internacionales, como el Convenio de Diversidad Biológica, el Protocolo de Cartagena, que tienen una línea de protección y establecer criterios para la bioseguridad, pero también, en este caso, el artículo 15 del Protocolo de Cartagena establece la evaluación de riesgo en caso de que existiera, digamos, ese riesgo inminente de veamos, en Guatemala hay conocimientos tradicionales, semillas nativas, y básicamente la introducción de semillas genéticamente modificadas representan un riesgo. Entonces ese artículo 15 se establece para tomar decisiones a partir de esas evaluaciones. ¿Qué sucede? Estas normas, estos tratados internacionales no son autoejecutables porque no establecen derechos, solo establecen criterios y mecanismos para garantizar seguridad. Lo que hace falta es una normativa sustantiva, es decir, un acuerdo legislativo, un decreto legislativo que desarrolle la parte sustantiva y adjetiva de estos estándares internacionales. Lo que está haciendo el Ejecutivo es desarrollar reglamentos, acuerdos gubernativos, pero eso es insuficiente porque no establece claridad en cuanto a qué se hace, a quién se responsabiliza por daños que puedan darse en los territorios, la contaminación genética, no establece en ningún lado porque no tienen ese carácter. Eso solo se puede establecer a través de un acuerdo, perdón, un decreto legislativo. Esa ausencia nos está provocando grave riesgo porque esos reglamentos nada más dan certeza para la liberación, experimentación en territorios con semillas transgénicas.
1: Los diversos territorios buscan salud y una buena alimentación para la población guatemalteca. Estas fueron las palabras de Eddie, representante del Bufete para Pueblos Indígenas, informando desde los territorios para Mayacat, Carolina Sinay.
4: Es la hora 11:16 minutos.
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0: Momento de conectar con sala de redacción. El periodista Marco Antonio Hernández Arévalo nos tiene información sobre la suspensión de una licencia ambiental de un proyecto en Santa Cruz, Chinautla, la cual ha reaccionado la población. Vamos a tener información en este momento.

0: nuevo revés para la minería en Guatemala por incumplimiento de compromisos ambientales. El Ministerio de Ambiente y Recursos Naturales, MARN, ha suspendido la licencia ambiental de la piedrinera San Luis, ubicada a 14 kilómetros del centro de la ciudad, en el municipio de Santa Cruz, Chinautla, departamento de Guatemala. La piedrinera San Luis ha sido denunciada desde hace años por sectores de la población local, especialmente por las autoridades indígenas ancestrales del pueblo Maya Pocomam. Denunciada desde el 2022 junto con la arenera La Primavera por operar con licencias vencidas, por deteriorar el medio ambiente, por afecciones a la salud de la población, por provocar daños a las viviendas, así como a la infraestructura local, por no consultar a las comunidades y por agresiones contra la resistencia minera. Las autoridades indígenas que lideran la resistencia antiminera han accionado ante el Ministerio de Ambiente, ante el Ministerio de Energía y Minas, ante la Procuraduría de Derechos Humanos, entre otras instituciones de gobierno pertinentes a lo largo de estos años. En noviembre del 2022 incluso denunciaron que la piedrinera contaba con el favor de la Municipalidad de Chinautla, encabezada por la alcaldesa Brenda Elizabeth del Cid Medrano. Así como también contaban con el favor de la Policía Nacional Civil y también de una escuela local.
1: ¿Cómo es posible que la Municipalidad de Chinautla esté pidiendo material para construir una pavimentación cuando sabemos que hay parte del presupuesto del Estado que debe ejecutarse este año y él está pidiendo material como si no tuviera presupuesto? Es lamentable ese caso, nos preocupa y pone en riesgo nuestras vidas, sabiendo que esa arenera ya está de manera ilegal, no ha cumplido con los derechos colectivos de la comunidad. Vemos también que es una falta de respeto.
2: Pues ya también le hacemos saber, especialmente a la empresa arenera San Luis, según él, pues está apoyando a muchas personas acá, la escuela, incluso hasta la Policía Nacional Civil aquí en San Antonio Las Flores, reparando motos para ganar gente, pero este lo hace solo para ganar gente, no lo hace con un interés de veramente de corazón. Pues hoy rechazamos esto, qué casualidad que la gobernación no tiene fondo para reparar sus motos, sino que la arenera San Luis lo está haciendo.
3: Yo denuncio, ¿verdad?, porque soy una de las madres que tengo mi hija a la escuela y no estoy conforme de que hayan agradecido a la arenera San Luis, les hayan hecho repetir en agradecimiento a la arenera de San Luis, porque nos damos cuenta que para nadie es una mentira que todo lo que ha causado la arenera a nuestro pueblo. Entonces yo soy una de las madres que denuncio cómo la señora directora y las maestras estuvieron de acuerdo en hacerle eso a los niños. Están vendiendo la dignidad de nuestros hijos. Yo no estoy de acuerdo con lo que están haciendo. Yo denuncio sobre esto. Y nos damos cuenta que la arenera está perjudicando a nuestros pueblos. Si la escuela es la segunda casa de nuestros hijos, ¿cómo se van a educar nuestros hijos entonces? Si a través de la escuela les están enseñando a mentir. Yo le digo a las madres que hablemos, que ya no nos callemos, porque por estar callado nuestro pueblo se está hundiendo.
0: En la actualidad, recientemente, el pasado 18 de mayo del 2026, por canales oficiales, el Ministerio de Ambiente y Recursos Naturales, a través de un comunicado oficial, informó: derivado del incumplimiento de compromisos ambientales del proyecto Piedrinera San Luis, ubicado en Chinautla, y habiendo agotado el procedimiento administrativo correspondiente, se resolvió cancelar su licencia ambiental e imponer una sanción económica de 80,545 quetzales con 40 centavos. El Ministerio de Ambiente notificó esta resolución al Ministerio de Energía y Minas para que, en el ámbito de sus competencias y atribuciones, garantice el cumplimiento de la normativa aplicable. Permanezca atenta, atento de este caso a través de las redes sociales de FEGER. Para el informativo intercultural Mayak'at, Marco Hernández informando desde los territorios.
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5: La Dirección Departamental, la Dirección Municipal de la Mujer de la Libertad Petén impartió un curso para la elaboración de jabón líquido a un grupo de mujeres que busca su desarrollo integral. Informa en idiomas maya, quechí y español el periodista Pablo Enrique Xolcab.
6: La municipalidad del municipio de la Libertad Petén, a través de la Dirección Municipal de la Mujer DMM y en coordinación con Minimunis, desarrolló un taller sobre elaboración de jabón líquido dirigido a grupos de mujeres organizadas de distintas comunidades del municipio. La actividad contó con la participación de vecinas del caserío El Buen Samaritano y de la comunidad de San Juan Villanueva, quienes recibieron capacitación orientada al fortalecimiento de capacidades técnico-productivas y emprendimiento comunitario. Autoridades municipales indicaron que estas acciones buscan fortalecer la participación y organización de las mujeres en el desarrollo integral del municipio. Para el noticiero Mayak-At, Pablo Enrique Xolcab, informando desde los territorios.
5: Seguimos en Petén, nos vamos a trasladar a la cabina de radio La Petenera con el periodista Federico Boll. A continuación nos presenta información desde este territorio guatemalteco. Adelante.
7: Movimiento de organizaciones sociales y campesinas realizan conversatorio y discusiones sobre la coyuntura nacional. El martes 18 del presente mes de mayo se reúnen en Poptún, Petén, organizaciones sociales y campesinas del departamento de Petén. Dicho movimiento aglutinan diferentes grupos de mujeres y hombres de la zona sur de Petén. La coordinadora departamental de MOSC, Movimiento de Organizaciones Sociales y Campesinas de Petén, Lilian Verdugo, se refiere a esta temática.
8: Se logró el objetivo porque, bueno, eran como tres momentos que traíamos preparados para trabajar. Bueno, el compañero Nelson, que fue el que hizo la facilitación del espacio. Y, bueno, el primer momento que fue el abordaje de cómo está la situación en el país, de cómo se han desarrollado las elecciones de segundo nivel y principalmente la toma de posesión del nuevo fiscal general, ¿verdad? Y eso hacer el análisis cómo este cambio podría beneficiar a la población petenera y también cómo podemos participar o cómo podemos contribuir para que se pueda hacer un mejor trabajo, ¿verdad? Y el segundo momento, pues se hizo una reflexión partiendo desde el conflicto armado interno, ¿verdad? Que al momento de la negociación y de la firma de los acuerdos de paz, uno de los acuerdos establece que se debe reformar la ley de consejos de desarrollo y de ahí parte la participación, porque uno de los principales problemas por los cuales la guerra se dio, el conflicto armado interno, es por la falta de participación de los pueblos. Entonces, esta ley de consejos de desarrollo existe para garantizar que la población pueda participar y también pueda ser beneficiaria. Entonces se discutió un poco en cómo fortalecer la participación desde la base, desde la comunidad, donde las comunidades puedan priorizar sus problemáticas, qué proyectos son los necesarios para resolver esa problemática y hacer las gestiones correspondientes a través del mismo sistema de consejos de desarrollo, pero desde una participación activa como sujetos políticos, ¿verdad? Y no solo como sujetos sociales, que solo se vea el beneficio personal, sino que se vea el beneficio de la comunidad.
7: Joaquín Che, líder y representante de guías espirituales del departamento de Petén, con sede en el municipio de Pocktún-Petén, expone sobre su participación.
9: La participación del movimiento de organizaciones campesinas en la zona sur ha estado viéndose muy activo. Se ha reflejado las actividades que se ha hecho en el territorio. Hemos estado en constante reunión en análisis de la coyuntura política, del sujeto político y la participación ciudadana que tenemos como pueblos también.
7: En dicha discusión unificaron criterios con objetivos, velando de esta manera el actuar de los representantes.

0: ataque contra integrantes de dicha organización campesina. La persona agredida y su familia recibió el ataque en el municipio de Nevaj. Codeca señala a alcaldes, auxiliares e integrantes de consejos comunitarios de desarrollo COCODES como responsables de la agresión. La organización campesina asocia el ataque a acciones de hostigamiento y acoso que provienen de la empresa Energuate. Codeca señala que dicha empresa transnacional lleva décadas generando conflictividad en los diferentes territorios, al punto de provocar violencia y división entre familiares, vecinas, vecinos y comunidades. En muchas ocasiones, los COCODES y alcaldes auxiliares han sido instrumentalizados para esos fines. El movimiento campesino exige a las autoridades del país que cumplan con la función de preservar la integridad de las personas y a no dejar en impunidad estos casos. Momento de una nueva pausa, ya volvemos con más información. 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
1: Es la hora 11:32.
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0: Continuamos con más información y ahora abordamos.

0: Tenemos el tema de la memoria histórica. A 27 años del hallazgo del diario militar o dossier de la muerte, familiares continúan en la búsqueda de justicia, de conocer la verdad para poder cerrar un ciclo en su vida. Vamos a tener información desde la sala de redacción con el periodista Marco Antonio Hernández Arévalo.
1: Se cumplen 27 años desde que salió a la luz el diario militar, o también llamado Dossier de la Muerte, un documento de inteligencia del Estado guatemalteco que data de tiempos del conflicto armado interno. Contiene fichas con nombres de 183 personas, así como detalles de su detención, secuestro, fechas, lugares, perfil de los disidentes y el destino final de algunas de las víctimas. Pero se denuncia. La justicia guatemalteca ha beneficiado a los autores materiales e intelectuales de las matanzas con retrasos judiciales y retrotracciones. Por medio de un comunicado de prensa, 5 organizaciones de víctimas del conflicto armado interno, entre ellas familiares de víctimas del caso Diario Militar, Asociación de Familiares de Detenidos Desaparecidos de Guatemala, FAMDEGUA, Caso Diario Militar, Red Europea de Apoyo, Red Internacional de Solidaridad con Guatemala y la Plataforma Canadá, Guatemaltecos Exiliados por Terrorismo de Estado, se pronunciaron con las siguientes palabras: a 27 años del diario militar, la justicia sigue siendo una deuda para las víctimas. Tras 27 años del aparecimiento del dossier de la muerte, uno de los documentos más estremecedores de la historia reciente de Guatemala, que evidenció la existencia de operaciones clandestinas de inteligencia, persecución, desaparición forzada, tortura y ejecución de personas durante el conflicto armado interno, en especial evidencia la implementación de una política de desaparición forzada, misma que dio como resultado al menos 45,000 personas detenidas y desaparecidas. Hoy, a casi 3 décadas de su revelación pública, denunciamos con profunda indignación que las víctimas y sus familiares aún continúan en la búsqueda del paradero de sus seres queridos y enfrentando además un sistema de justicia lento, obstruido y capturado por intereses que buscan garantizar impunidad. Las organizaciones condenan energéticamente los constantes retrasos judiciales, las acciones pro impunidad que generó el Ministerio Público bajo la administración de la ex fiscal general Consuelo Porras, las acciones dilatorias y el litigio malicioso impulsado por la defensa de los acusados, estrategias que han prolongado innecesariamente el proceso y han convertido el acceso a la justicia en una carrera contra el tiempo, mientras los responsables recurren a maniobras legales propias del litigio malicioso para evadir su responsabilidad. Las víctimas continúan esperando verdad y justicia. La impunidad, aseguran las organizaciones, ha tenido consecuencias irreparables. Varios de los acusados han fallecido sin enfrentar una sentencia por los crímenes cometidos, evidenciando cómo la demora judicial favorece a quienes cometieron violaciones de derechos humanos y profundiza el sufrimiento de las víctimas. Resulta inaceptable que después de tantos años el Estado de Guatemala no haya garantizado una respuesta efectiva frente a crímenes de lesa humanidad que no prescriben y cuya investigación constituye una obligación internacional. Detrás de cada nombre contenido en el diario militar existen historias y sueños de un país justo pero truncado, familias marcadas por el dolor y comunidades enteras afectadas por el terror de Estado. Las organizaciones exigen a las autoridades judiciales actuar con independencia, celeridad y apego a los estándares internacionales de derechos humanos y demandan el cese de prácticas que obstaculizan el avance del proceso. Las víctimas siguen exigiendo justicia. Ni olvido ni impunidad es el las palabras de cierre de las 5 organizaciones. Para el noticiero Mayacat, Marco Hernández informando desde los territorios.
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0: El programa Todos por el Reencuentro cumple 27 años este 20 de mayo. Un esfuerzo que brinda apoyo a las familias que buscan a sus hijas e hijos que fueron separados de sus hogares durante el conflicto armado interno. El programa fue fundado por la Liga Guatemalteca de Higiene Mental, institución con más de 60 años de historia. La Liga ha dejado un legado de aportes a la salud mental de la población guatemalteca. Para conocer sobre este programa, escuchamos el sentir de las personas que hacen posible los reencuentros de niñas y niños desaparecidos durante los 36 años de guerra en Guatemala. Enseguida, escuchamos las voces del equipo que hace latir el programa Todos por el Reencuentro. Marco Antonio Garavito Fernández, director de la Liga Guatemalteca de Higiene Mental.
6: Yo llegué a la Liga de Higiene Mental en octubre del año 1998 y para el 20 de mayo de 1999, junto con tres compañeros más, fundamos el programa Todos por el Reencuentro, de apoyo a los familiares que perdieron a sus hijos durante la guerra. El programa Todos por el Reencuentro sobre todo le ha servido a la gente porque la propuesta ha sido recuperar la vida, y a partir de la pérdida de sus familiares, muchos de ellos se alejaron de la vida social, de la vida ciudadana, de la lucha por sus derechos, etcétera, y en este tiempo ha permitido. Por eso decimos nosotros que buscamos niños desaparecidos, pero sobre todo también hacemos un esfuerzo de aportar a la construcción de ciudadanos en este país.
0: Ángela Reyes, psicóloga guatemalteca, nos relata sobre el impacto del programa en la sociedad.
7: Vine a la Liga cuando era estudiante de psicología. Se solicitaba una secretaria, yo apliqué para el puesto y me quedé. 2 años después solicité pasar de la recepción al programa Todos por el Reencuentro, y fue la mejor decisión de mi vida. Este programa, trabajar con tanta gente, conocer tantas comunidades, me ha cambiado la vida. Pienso que el programa Todos por el Reencuentro ha hecho un gran aporte a la sociedad guatemalteca, porque por 27 años ha realizado un trabajo que nadie ha hecho antes, que es el de buscar y reencontrar a niños desaparecidos por el conflicto armado interno con sus familias. Familias que ahora pueden abrazarlos y pueden estar nuevamente con ellos. Seguimos trabajando por todas esas mamás y papás guatemaltecos que todavía no han podido abrazar a sus hijos, y esperamos darles esa satisfacción algún día. El programa Todos por el Reencuentro ha contribuido a fortalecer el tejido social guatemalteco.
0: Giselle Varillas llegó como estudiante de psicología a la Liga. Actualmente es parte del equipo que contribuye a la reunificación de cientos de hogares.
8: Mi historia en la Liga Guatemalteca de Higiene Mental inició el 15 de febrero de 2017, cuando yo era estudiante de psicología de la Universidad de San Carlos de Guatemala. Inicié mi trayectoria como recepcionista y fue el primer paso del camino que me llevó hasta donde me encuentro hoy. Por 27 años, el programa Todos por el Reencuentro ha acompañado una labor muy valiosa: sanar las heridas del conflicto armado interno en Guatemala. Ha sido un camino de memoria colectiva y de sanación comunitaria. Gracias a este esfuerzo, 547 familias volvieron a abrazarse tras una larga separación. Hijos que han abrazado a sus padres, padres que han abrazado a sus hijos, hermanos que volvieron a unirse, tíos, tías que han recibido a sus sobrinos en nombre de los que ya no están. Es el regreso de la semilla, esa que nos arrancaron hace tantos años y que hoy vuelve a echar raíces en su tierra.
0: El programa Todos por el Reencuentro ha resuelto 547 casos de niñas y niños que hoy conocen la verdad de su historia familiar que pueden volver a abrazar a sus familias y a tener acercamiento al lugar donde nacieron. Para Mayacat, informando desde los territorios, Juan Pablo Montenegro Rojas.

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4: Es la hora 11:47 minutos.
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0: Intervenciones militares de Estados Unidos en América Latina. Los Estados Unidos estimula la segregación de Panamá, que entonces era parte de Colombia, y adquiere derechos sobre el Canal de Panamá. 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A Colombia se le pagó posteriormente la ridícula suma de 25 millones de dólares en compensación. 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

0: Continuamos con la presentación noticiosa de este miércoles 20 de mayo de 2026. Es momento de conectar con nuestros compañeros y compañeras que se encargan del espacio cultural de Mayacat. Enseguida el enlace con San Juan La Laguna, Sololá, nos informa el periodista Bernardino Alberto Vázquez.
1: Comunidad católica del municipio de San Juan La Laguna realizó una misa en la parroquia San Juan Bautista en esta mañana. Esto con la finalidad de pedir por la lluvia. Estamos ya bien avanzados en el mes de mayo y continúa la sequía que ha elevado la temperatura hasta 40 grados, según se ha dado a conocer, indicaron. Después de la Eucaristía se realizó una procesión con la imagen del santo San Juan Bautista, patrono de la comunidad, donde asistieron cientos de feligreses. Un lleno total en el atrio de la iglesia. Señor, concédenos la lluvia oportuna, rezaron las personas. Dios escucha tu pueblo. Información que estamos generando desde el departamento de Sololá, espejo donde se refleja Guatemala, para Fejer Mayacat, Bernardino Alberto Vázquez, informando desde los territorios.
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0: Continuamos con esta transmisión en vivo y ahora nos vamos a conectar con Radio Urbana, Radicalmente Democrática, desde la ciudad capital de Guatemala. Nos presenta la información el periodista Francisco Chávez.
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0: La conexión ahora es con el departamento de Alta Verapaz. Desde el municipio de Cobán nos presenta la información el periodista de Radio Tezulutlán, Ángel Martín Tayash.
1: Desde la región de las Verapaces, nuestra información electa Rabine Ajpopmat en San Juan Chamelco. Frente de la iglesia de San Juan Chamelco, Alta Verapaz, fue electa Cristi Vanessa Popcho, de 18 años, como Rabine Ajpopmat. El cargo le hizo entrega Miriam Zuleika Kukaal, señorita saliente. Kulul Ula, María Amelia Cholchol, 20 años. El cargo la recibió de manos de Rosmelda Botok-Witz. También participaron Jessica Griselda Matut, Mildred Kusi, Lubia Cacao Kukul, Mayra Yanira Kak. Jurado calificador: Alfonso Molina Juárez, folclorista. Cleidy Migdalia Sakba Kok, homenajeada por el grupo Iluminación en el año 2022 y también fue princesa Tezulutlán en el mismo año. Leslie Yesenia Tupil Sub de Peláez, Rabina Jau, 2013-2014. Álvaro René García García, alcalde del citado municipio, indicó las actividades son en honor a San Juan Bautista del 19 al 24 de junio. Desde los territorios informando Ángel Martín Tashiash, en especial para Fejer Mayacat, Noticias La Esfinge y Radio Tezulutlán.
0: Ahora vamos a tener información con la periodista de Radio TGAC, La Voz de Colomba. Dejamos en el uso de la palabra a Rosicela Pérez. Adelante con la información.
2: Con el objetivo de promover la integración de estudiantes chinos y de estudiantes de varios países del mundo, la Universidad de Renmin celebró la Exposición Cultural Internacional. Durante este importante evento se desarrollaron actividades artísticas, exposiciones de diversidad de productos tradicionales, así como diversos juegos. Las y los estudiantes también dieron a conocer su vivencia, su cultura, artesanía, gastronomía e indumentaria.

Esta exposición simboliza las aspiraciones compartidas y la cooperación intercultural. La Exposición Cultural Internacional permitió que diversas culturas se encuentren, conecten y florezcan en el campus de la Universidad de Renmin.

0: Para Fejer Mayacat, Rosicela Pérez, informando desde los territorios.
1: Llegamos al final de la emisión de este 20 de mayo de 2026. En la dirección general agradece su sintonía el licenciado Walter Cook, director ejecutivo de la Federación Guatemalteca de Escuelas Radiofónicas FEGER. En la conducción y producción le acompañó Juan Pablo Montenegro Rojas. Los enlaces a cargo de las y los periodistas que integran la red Mayacat. Nos escuchamos mañana, con su permiso.

0: hemos compartido con usted las noticias desde los territorios.
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2: Es la hora 12 en punto.

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3: ¿Qué tal amigas y amigas, amigos y amigas? Muchas gracias por estar en sintonía de su programa radial Junao. Como cada lunes, miércoles y viernes, nos da muchísimo gusto estar acá con ustedes compartiendo pues diversas temáticas y hoy queremos iniciar agradeciendo a nuestras abuelas y a nuestros abuelos quienes nos permiten compartir la palabra, compartir también el pensamiento y gracias también a cada una de las compañeras quienes hacen parte de la Red de Comunicadoras Indígenas Junao, porque es gracias a ellas que esta red tiene voz, tiene rostro y tiene movimiento constante. Agradecer también a cada una de las emisoras quienes se suman a la transmisión de este programa. Recordarles que usted puede escucharnos a través de las emisoras que integran la Federación Guatemalteca de Escuelas Radiofónicas FEJER o a través de la radio en línea por el www.fejer.org/radio-en-línea o a través de la aplicación para sistemas Android y nos encuentra como Radio FEJER. Soy Ángela Cook y me da muchísimo gusto compartir este espacio con mi compañera.
4: Hola a todos y a todas quienes están escuchando en este momento. Gracias por estar pues siempre al pendiente de los programas de Junaog. Y pues también quiero iniciar este programa diciendo que estaremos hablando un poco del tema digital, la seguridad que debemos tener ante esto y también en el tema más de género que es de mujeres. Entonces estén atentos y atentas para hablar de este tema.
3: Bueno, sí, van a notar en el Facebook, en nuestra transmisión de Facebook, que este programa le llamamos Seguridad Digital en Mujeres y sobre todo en contextos como el de Guatemala, porque nos atraviesan otras formas, porque también en nuestro país aglutina a muchas mujeres, entonces específicamente en el contexto de Guatemala. La seguridad digital, vamos a empezar hablando un poco, Jocelyn, a qué nos referimos como por seguridad digital. Ya hay que mencionar también que la seguridad digital, a pesar de que nosotras lo pensamos como algo que está en nuestros celulares, que está en nuestras computadoras, algo que de alguna forma no podemos palpar, la seguridad digital atraviesa también lo físico y por eso es importante también ponerle mucho énfasis a eso. Creo que ahora mismo estamos notando que hay muchísimos avances en tanto la tecnología y demás. Eso también lleva a replantearnos cómo nosotras notamos la seguridad o qué nosotras entendemos por seguridad. Por eso este programa hemos decidido hablar de seguridad digital, sobre todo en contextos como Guatemala y específicamente para mujeres. Entonces, cuando hablamos de seguridad digital, nos referimos a un conjunto de prácticas para proteger nuestra información, nuestra identidad y nuestro bienestar, sobre todo cuando navegamos en Internet. Hay que decir que no hay que tenerle miedo a estar en Internet, a utilizar estas nuevas tecnologías, pero sí que hay que tener mucho cuidado porque también es un arma de doble filo. Y en ocasiones escuchamos prácticas muy comunes como no mostrar, por ejemplo, el lugar en donde estamos en tiempo real o lo más cotidiano que escuchamos de no, si subimos fotos de nuestras hijas, de nuestros hijos, no mostrar el colegio, por ejemplo, o las rutas que utilizan para llegar, como esas pequeñas prácticas. Pero también en el caso de las mujeres es clave porque enfrentan riesgos diferenciados específicamente por ser mujeres. Y como lo mencionaba antes Jocelyn, vamos a darle un poco más el enfoque de género, es decir, la seguridad digital específicamente en mujeres.
4: Sí, y para eso también decir que pues hay diferentes problemas de violencia. podemos entender que está el ciberacoso, que muchas mujeres reciben ciberacoso por parte de personas que están escondidas a través de alguna página, algún perfil de Instagram, de Facebook, y también números desconocidos, que podría ser por medio de WhatsApp. Está también el tema de la difamación, también el uso indebido de fotos, amenazas o sextorsión o manipulación de imágenes, que es también ahorita con la inteligencia artificial, hay imágenes que se están manipulando de personas y hacen creer que son como originales de la persona, y también quiera que no, lastima su integridad como mujer. Y también esto llega a temas psicológicos, que también son problemas que abarca este ataque de seguridad digital.
3: Sí, yo creo que hay muchos problemas cuando entramos a internet y lo hacemos de forma insegura. A veces nosotras nos preguntamos por algunas aplicaciones que son sumamente buenas para editar videos, para, o sea, lo que nosotras querramos, y no se pagan. Pero cuando nosotras entramos y descargamos la aplicación, nos pide una serie de permisos. Por ejemplo, utilizar nuestra cámara, acceder a nuestras fotos, acceder a nuestros calendarios, a nuestros contactos. ¿Qué es lo que a esta aplicación? Que nosotras le damos el control total de nuestro aparato. Entonces, solo por citar un ejemplo, si nosotras estamos descargando una aplicación para nuestros ciclos menstruales, por ejemplo, y esta aplicación es muy buena porque nos lleva al control, pero nos pide acceder a nuestra cámara, acceder a nuestra foto, a nuestras fotos. Entonces, como qué lógica es que una aplicación que solo necesitaría acceder a mi calendario necesite entrar a nuestras fotos, a nuestra cámara? Y es el rastreo que nosotras le entregamos, lo que conocemos como nuestras huellas digitales. Esta aplicación puede hacer uso de todo eso. Y como nosotras muchas veces no leemos o no tenemos tiempo de detenernos a leer qué condiciones nos pide la aplicación, solo le damos a aceptar, instalar, y eso pues ya le permite a ellas. Hay algo también que es un poco preocupante cuando hablamos de la difamación, el ciberacoso, las amenazas, o lo que ya mencionaba Jocelyn, y un término muy nuevo como es la sextorsión y la manipulación de imágenes. Y es que si se han dado cuenta ahora en el tema de la inteligencia artificial, una sube una foto, le pide que le cambie el rostro, en este caso la cara, por decirlo así, y ya puede manipular cualquier imagen, y con eso ya se pueden extorsionar. Entonces también es necesario que las mujeres que enfrentan riesgos diferenciados, ya los mencionábamos, puedan también tener el control de, si no todo, en alguna parte de lo que están haciendo. Y aquí me voy a detener a darles una recomendación. Hay un programa, su nombre está en inglés, que es básicamente una llave que protege todas tus llaves. Porque decimos esto, muchos de los riesgos de las violencias digitales se pueden evitar si nosotras tenemos claves seguras. También entiendo que, por ejemplo, tener una clave para Facebook, otra clave para el X, para el Twitter o todas nuestras plataformas que nosotras tengamos, es sumamente complicado que se nos queden todas. Por lo menos a mí no se me quedan todas las contraseñas, eso es como complicado. Pero hay una aplicación en la que nosotras podemos guardar de forma segura todas nuestras contraseñas. Y porque además las contraseñas tienen que llevar, por ejemplo, un arroba, un número, una mayúscula, como esos caracteres. Entonces hay que decir que en la actualidad nuestra vida digital es un espacio que se ha vuelto una parte fundamental de nuestras vidas físicas. Es decir, que lo que nosotras hacemos cotidianamente no se puede solamente desligar a todo este espacio digital, y por eso es que decimos que lo digital sí atraviesa nuestro espacio físico. Desde nuestras fotos, nuestros mensajes, nuestras redes sociales, nuestras cuentas de trabajo, nuestras cuentas bancarias, todo está en el espacio digital, y que también involucra al espacio físico. Toda nuestra información personal, muchas veces hasta donde vivimos, la zona donde vivimos, los espacios de trabajo en los que nos movemos, todo están en nuestras cuentas en línea, muchas veces en Facebook o en lo que nosotras más utilicemos. Cada una de nuestras cuentas se vuelve una, por decirlo así, un espacito, una casita donde habitamos un espacio digital. un espacio chiquitito en lo que en la que nosotras estamos alojando todo lo que nosotras somos. Y así como no dejaríamos abierta la puerta de nuestra casa, quizá pensemos que nuestro Facebook es una casita, nuestro Instagram es una casita, en donde nosotras literal damos toda nuestra información, muchas veces en tiempo real, si estamos en una discoteca, si estamos en una movilización, si estamos en cubriendo un evento, por decirlo así. Entonces esa casita, nosotras no le tenemos que dejar la puerta abierta, así como cuando nos dormimos no dejamos la puerta de nuestra casa abierta, tampoco esas otras puertas que son nuestros espacios digitales. También deberíamos considerar en estos espacios ciertos cuidados que son específicamente en los espacios o entornos digitales. Entonces, las contraseñas tradicionales son esas llaves que nosotras les tenemos, y muchas veces son nuestros nombres, nuestras fechas de nacimiento o las contraseñas más fáciles de recordar. Por ejemplo, puede ser, no sé, algo fácil, se me ocurría a mí que ponía Ángela 123 porque sabía que eso se me iba, o sea, no se me iba a olvidar, pero era, es de lo más fácil de adivinar. Son cosas que de pronto son fáciles de aprender, pero también son cosas fáciles de adivinar. Sí, por ejemplo, si yo sé que le pongo Ángela 123 a todas mis contraseñas, podría adivinar que tal vez Jocelyn le pone Jocelyn 123 o que esa es su clave, ¿verdad? Y muchas veces hasta clonar esas cuentas. Entonces es muy común que utilicemos una contraseña para todas nuestras cuentas, y eso es muy peligroso en un entorno digital porque deja muy expuestas nuestras cuentas. Las contraseñas tradicionales, las que todas y todos usamos, han sido base de mucha seguridad en los espacios digitales durante mucho tiempo, pero tienen ciertas limitaciones. Digamos, está bien que nosotras le pongamos contraseñas, pero también han tenido limitaciones. Muchas son fáciles de robar porque además es muy común que pongamos nuestros nombres o nuestras fechas de nacimiento. Entonces, si alguien entra a nuestro Facebook y mira cuándo es nuestro cumpleaños, facilito podría detectar. Son fáciles de recordar, pero también son muy vulnerables. Entonces, hay algunas vulneraciones que son específicamente derivados a ataques digitales, como el phishing, que es como este es un engaño, por decirlo así, para que ingresemos nuestras contraseñas a un sitio falso y descarguemos archivos. Entonces ya vienen los malwares y lo demás. Entonces esto está muy mal. Quizá para concluir en esto, es bien necesario que nosotras tengamos una llave que le dé la llave a todas nuestras casitas chiquititas. Entonces podemos utilizar el KeePass, por ejemplo, que es una aplicación en donde nosotras guardamos esta llave maestra para abrir todas las otras aplicaciones.
4: Eso que dices tú sí es un buen punto, el tema de no subir ubicaciones y todo eso. Creo que algunas, o sea, a veces uno quiere subir a dónde va y todo eso porque creo que es lo que nos gusta, ¿verdad? Pero a veces las recomendaciones que también se hacen es no subirlo de inmediato, sino subirlo un tiempecito después.
3: No en tiempo real.
4: Ajá, no en tiempo real, al menos que ese es el objetivo, decir, bueno, aquí estábamos y vengan y tal cosa. O sea, ese sí podría ser como algo más lógico. Y también a veces nosotros nos gusta tomarnos fotos en la colonia donde vivimos o cosas así, pero también hay que fijarse que cuando nosotros nos tomamos la foto no tenga el número de residencia de alguna de las casas que aparecen en nuestras imágenes. O también si nos tomamos una foto a la par de un carro de tal persona, no dejar que esa placa se pueda, o sea, sea visible, porque también esas son algunas de las cosas que pueden tomar como rastreo, ¿verdad? Ahora, digamos que legalmente el acoso es reconocido como una conducta dañina que puede ser psicológica o digital. Hablábamos que también está esto del, se me olvidó la palabra, el sex, ¿cómo era? Sextorsión y manipulación de imágenes, que es a través de las herramientas estas de inteligencia artificial y todo eso. Pero, digamos, si a mí me llegan a hacer una manipulación de alguna imagen, digamos que queda como, ay, no, ¿por qué hicieron eso y todo eso? Pero, ¿qué puedo hacer después? O sea, ¿qué puedo hacer para que haya como algo, como justicia, por decir así? Digamos que en Guatemala hay leyes que sí existen y lo que pues aún falta, ¿verdad? Y lo que sí hay es una ley contra la ciber delincuencia, que es el decreto 39-2022. Esta solo tipifica delitos informáticos. En esta incluye el ciberacoso y delitos contra la integridad digital, pero no el ciberacoso en el tema de género, ¿me entienden? También permite usar pruebas digitales en procesos penales. El Código Penal contempla el acoso por medios digitales, intimidación y hostigamiento. Pero lo que falta también es que no existe una ley específica sobre violencia digital contra las mujeres. Casos como difusión de imágenes íntimas aún tienen vacíos legales. Y esto pues genera una impunidad y una falta de cómo poder denunciar. Digamos que los que se tendrían que encargar de hacer alguna ley que vaya más o menos a esto sería la Defensoría de la Mujer. Pero también debería de haber como por medio del MP un informe en donde nos muestren también cuáles son algunas denuncias que han realizado las mujeres de ciberacoso, porque entiendo que no hay esos datos específicos como para tomarlos en cuenta al momento de poder venir y presentar una acusación o una ley para que pueda ser esta aprobada. Entonces, esa sería mi intervención en el tema de que el gobierno de Guatemala debería de ponerse ya las pilas, por decir así, para crear una ley de ciberacoso. También quería compartirles así brevemente el caso de una maestra que es en México, pero básicamente ella fue acosada por su alumno y era una cosa así muy fuerte.
3: Más hicieron un caso de Rosa de Guadalupe.
4: Hicieron un caso de la Rosa de Guadalupe, pero una cosa así muy fuerte que al momento que ella llegó a denunciar, le dijeron que su denuncia de acoso en línea no servía tanto porque no era física, o sea, no vulneraba tanto lo que ellos ya tienen tipificado como algo, como un delito, ¿verdad? Entonces, es eso que les estoy diciendo. Entonces, deberían de haber leyes que puedan sustentar y puedan ayudar a las mujeres para poder denunciar estos casos de acoso.
3: Sí, hay algo bien importante que decías, Dios, del acoso, y esto es bien común. Nosotras siempre hablamos que es incómodo, por ejemplo, cuando vamos caminando y un hombre nos está piropeando, o las formas que encontramos como acoso. Muchas veces hasta cambiamos la ruta de nuestros caminos para no pasar en eso. Pero todo eso también se trae o viene al espacio digital. Entonces, ¿qué es el acoso, por decirlo así, y cómo se manifiesta? El acoso digital puede ser una cosa tan sutil que nosotras decimos, bueno, es que no lo miro, o sea, ni siquiera lo conozco, ni siquiera está entre mis amigos, lo bloqueo, lo que sea. Pero el acoso digital es una conducta repetitiva, es decir, ya vio que no le contestaste un mensaje en Instagram y te vuelve a escribir, y te vuelve a escribir, y te vuelve a escribir. Al final esto también logra intimidar o dañar a una persona a través de medios digitales, aunque una diga, no lo miro, no lo conozco, no se me atraviesa en la calle, esto también es un acoso y es acoso digital. ¿Qué incluye el acoso digital en su manifestación literal o teórica? Mensajes ofensivos o amenazas, perfiles falsos, porque muchas veces es eso, nos metemos a ver quién es y es un perfil falso, o sea, es alguien que solo nos está molestando. Difusión de contenido íntimo. Esto es un poco grave o muy grave también, porque la difusión de mensaje o de contenido íntimo, digamos, o lo que no está bien hacerlo, muchas veces ya no somos nosotras, digamos, lo hablábamos antes de que se pueden manipular nuestros cuerpos, nuestros rostros, y pueden crear muchos videos falsos. No sé si Facebook corta, si digo la palabra, pero creo que ya me van entendiendo. Entonces, muchas veces el acoso también pasa por eso. La difusión de ese contenido, la vigilancia o el control digital. Por eso es clave que si nosotras estamos en un lugar y sentimos que también puede ser un poco riesgoso mostrar dónde estemos, no hacerlo en tiempo real. Tal vez ya hoy fui a esto, pasé en este lugar, ya tal vez ya no estoy ahí o ya me salí de ahí, ya puedo publicar que estuve. Nunca es recomendable hacerlo en tiempo real porque eso vulnera muchísimo, o sea, saben en dónde estamos. Lamentablemente, como lo dice Jocelyn, no hay una ley específica para esto. Me gustaría también compartirles algo que a nosotras nos sirvió mucho y que es una es un programa, voy a decir, que se lanzó en 2014 y se lanzó con el objetivo de reforzar la capacitación, sobre todo de seguridad digital, a las personas formadoras que trabajan con periodistas en todo el mundo. Acá les queremos compartir brevemente como una versión actualizada con el objetivo. El objetivo no ha cambiado, sigue siendo el mismo, pero sí cambió su contenido. Por ejemplo, hace 10 años no existía tanto la inteligencia artificial o no podíamos hacer tantas cosas que ahora se hacen con la inteligencia artificial. Las periodistas se enfrentan a una compleja gama de amenazas digitales, sobre todo por su labor. Les decía en el plano personal, por ejemplo, si yo estoy paseando, no sé, en La Sexta, pero yo como persona Ángela sé que puede ser riesgoso, no lo publico. ¿Qué es lo diferenciado con los periodistas? Ellos de ley tienen que publicar en el momento, las periodistas que están allí, por ejemplo, cubriendo, no sé, alguna movilización o algo. Y eso les pone el radar, o sea, la gente sí sabe dónde específicamente ellas están. Algunas de las vulneraciones digitales son antiguas, como el robo de cuentas, el que les falsificaron su Facebook, los ataques de los malwares que ya hablábamos, pero otras son nuevas y plantean nuevos retos que son importantes también decirlos. Entre ellas, el uso creciente y programas muy sofisticados que van desde la inteligencia artificial hasta programas que se están desarrollando, programas que están en beta ahora mismo, pero que también pueden crear campañas de difamación en línea. Y muchas de esas no nos damos cuenta, o sea, no hay una protección real en decir si una imagen es real o es creada por inteligencia artificial, más que los rasgos que nosotras podemos notar, por ejemplo, que a veces tiene 6 dedos, o que la pierna la pone diferente, o que manipula las facciones de la cara. Entonces, este documento está pensado tanto como para personas que son formadoras experimentadas en seguridad digital, que están más o menos familiarizadas con la enseñanza, sobre todo a comunicadoras comunitarias indígenas, como personas que están en los medios de comunicación, que trabajen con periodistas, pero que carezcan de alguna manera de algún manual para resguardarse de la seguridad digital. Entonces, ¿cómo se utiliza esta guía? Esta guía además ofrece una serie de actividades con personas formadoras, principiantes y experimentadas. Las personas formadoras pueden elegir cómo empezar con ellas desde una forma muy práctica. Y aquí les vamos a ir contando, por ejemplo, que existe primero una evaluación de riesgos y casos de estudio como herramienta de formación. Para comprender y reducir el riesgo, es bien importante que la seguridad de las periodistas siempre se analice, o sea, cuán expuestas están, cuánto es recurrente que vaya a un solo lugar, que esté siempre ella presente, que vaya sola, que esté subiendo contenido ella solita en ese momento. La evaluación de la amenaza puede ser uno de los aspectos de seguridad para las periodistas y que puede, sí, darnos mucha información, darnos pauta también de cómo queremos redirigir. No sé si querés comentar algo antes de esto.
4: No, sí, también tener en cuenta las campañas de odio que se hacen, sí, con periodistas, que también cuenta como algunos de los delitos del ciberacoso. Y no sé qué más nos puedes compartir.
3: Vaya, sí, yo creo que el ciberacoso es algo que pasa mucho ahora, tanto hay mucho acoso para las mujeres, pero también hay que estar alerta sobre si es acoso y viene de una cuenta falsa. Eso es muchísimo más peligroso porque no podemos detectar quién es la persona. Y también, por ejemplo, muchas sabemos cómo se maneja el IP, o sea, es muy complicado dar si alguien me está acosando, porque muchas veces abrimos nuestras cuentas de Facebook y no quiero, o perdón si esto es ofensivo, pero lo hacemos solo desde la ignorancia, abrimos nuestro Facebook y no nos damos cuenta qué riesgo podemos tener ahí. Hablar un poco de la seguridad en las cuentas, ya lo mencionábamos antes, es muy fundamental que en todas nuestras cuentas, sobre todo si nosotras ejercemos una militancia, un activismo o algo que nos haga públicas, digamos, y que sabemos que alguien nos puede acosar, alguien nos puede buscar, nos puede googlear, y si nuestras cuentas tienen la misma contraseña, imagínense que adivinen una, van a poder ingresar a todas sus cuentas. o la verificación en dos pasos. Son cosas que probablemente son simples, pero que nos ayudan mucho en el tema de la seguridad digital. Hablar de la seguridad en las cuentas, acá contiene algunas actividades que una puede hacer para recordar. Es bien, digamos, de alguna forma práctico, porque nosotras podemos sí tener una aplicación en línea de cómo resguardar nuestras cuentas, pero si es que es muy complicado o nosotras decimos, bueno, pero también está en línea, entonces también corremos riesgos de que si alguien nos averigua esa contraseña de la llave maestra, entre a todas. Pero también podemos utilizar, acá nos daban un ejemplo de utilicemos una libreta, y esa libreta utilicémosla en todos lados. Otra cosa en el tema de las cuentas y que es necesario ponerle ojo es que muchas veces mejor no tecleemos, por ejemplo, si prestamos una computadora. Más bien, escribamos nuestra contraseña en una hoja de Word y ya solo copiar y pegar. Porque muchas veces también se detecta el movimiento de nuestros dedos, o sea, sin tanta paranoia, pero eso puede también existir. Entonces, es importante que nosotras protejamos nuestras cuentas, tal cual lo decíamos antes. Si no dejamos abierta la puerta de nuestra casa, tampoco vamos a dejar tan expuesta nuestras cuentas en lo digital.
4: Ese manual que estás compartiendo, estaría bueno que también las mujeres puedan conocerlo un poquito más. Tal vez se los compartimos ahí.
3: Sí, se los compartimos. La verdad es que no es que nosotras lo hayamos creado. Lo crearon un grupo de periodistas que habla mucho en el tema de seguridad digital y está bastante bueno porque le replantea una que a veces hace cosas tan normales o lo normaliza, pero que en la práctica sí lo ponen a una como a pensar. Algo que a mí me hizo mucho ruido también es que, por ejemplo, una vez tuvimos un ejemplo de un celular que

0: hacemos un activismo, una militancia o somos periodistas, comunicadoras, ya sabemos que de ley estamos en el foco, pero en general, solo por ser mujeres, la violencia digital nos atraviesa de otra forma. Por ejemplo, es que no sé si Facebook nos corta la transmisión, que muchas veces el porno de ahora es desde ahí, desde cómo se manipula las fotos. Entonces, es bien importante que nosotras lo analicemos, o que también a veces hay llamadas que suenan como con un silbato adentro, como hay una línea de sonido. Esas llamadas también están intervenidas, como nosotras nos damos cuenta de eso. Pero clave, no nos, aunque nos cueste mucho, solo si es muy, muy, muy necesario, conectémonos a las redes Wi-Fi abiertas. Porque a las redes Wi-Fi abiertas, nosotras le estamos dando el acceso a todo, todo, absolutamente todo lo que hay en nuestro celular.
1: Incluso creo que los dispositivos, algunos te avisan como esta señal no es segura, o cosas así. También tener en cuenta cuando decía Ángela que abrimos nuestras redes sociales y todo eso, leer siempre lo que nos dice como aceptar, no aceptar, para saber qué términos y condiciones estamos aceptando nosotros. Y también a veces pasa que si nos roban el teléfono, se nos perdió, queremos que un amigo o lo que sea nos ayude a poner nuestra cuenta un ratito solo para ver algo. Y no la eliminan, pero es mejor eliminarla después de utilizarla, porque tal vez tengas confianza con la persona que te prestó el teléfono para agregar tu cuenta, pero quién sabe, puedan venir y también, no sé, tener virus el teléfono de la otra persona, y ahí también van tus datos. También en el tema de niños hay que tener un poco de cuidado. Se han visto algunas investigaciones que en las páginas de Facebook hay personas que crean una página en la que crean publicaciones que amigos externos de personas conocidas, lo que sea, comparten en ese grupo de niños específicamente. Porque a veces nosotros, bueno, los padres, quiera que no quieren al menos como presumir a sus hijos con fotos y todo eso, pero a veces están en traje de baño o están saliendo de la ducha y están con su toallita así. A veces uno lo mira muy normal, pero hay gente que está muy enferma. Entonces también tener cuidado con eso, porque en estas páginas personas comparten estas imágenes de los niños y hacen comentarios un poco no tan sanos acerca de los cuerpos de estos infantes. Ahora quisiera también hablar un poco sobre a quién podemos acudir en Guatemala acerca de esos temas. Si una mujer sufre de acoso o violencia digital, puede acudir a instituciones de justicia. En este caso podría ser el Ministerio Público, específicamente en la Fiscalía de la Mujer y en la Fiscalía de Delitos Informáticos. En las instituciones de derechos humanos podemos abocarnos a la Procuraduría de los Derechos Humanos, a la PDH, específicamente en la Defensoría de la Mujer. Aparte, en la atención integral tenemos el modelo MAIMI, que es el modelo de atención integral para mujeres víctimas de violencia. En esta podernos abocarnos a la atención legal, psicológica y médica en un solo lugar. También está el CAIMUS, que es el Centro de Apoyo Integral para Mujeres Sobrevivientes de Violencia, que también nos podemos acompañar gratuito y es confidencial también, ¿verdad? En el tema de seguridad digital, que es específicamente lo que estamos hablando, está el INCIBE, que es Guatemala Instituto Nacional de Ciberseguridad. En este podemos capacitarnos, podemos saber de prevención y podemos denunciar en temas digitales. Y como les decía, en el caso de niños, podemos abocarnos en SVET, que es la Secretaría contra la Violencia Sexual, Explotación y Trata. Y en este sería la prevención y herramientas digitales para poder también nosotros manejar lo que es la seguridad de los niños.
0: Gracias, Jocelyn. Bueno, también hay un autodiagnóstico de seguridad digital. Esta herramienta tampoco la creamos nosotras, son herramientas que construye una página que está dedicada específicamente a la seguridad digital. Si les da chance, hay una página en X que se llama Social Tics, y ahí dan como muchos tips de cómo se hace la verificación en dos pasos, a cada cuánto tiempo cambiar nuestras contraseñas, cosas de seguridad digital que nosotras lo pensamos como cotidiano, pero en realidad que nos pueden ayudar. Pues allí está colgado.

0: un manual para hacer un autodiagnóstico de seguridad digital. En este incluye herramientas de autodiagnóstico para la seguridad específicamente digital y se hace o se remarca en que la seguridad digital no se trata solo de herramientas, sino de medidas, hábitos cotidianos y acuerdos que tenemos para cuidar nuestra información. Siempre que pensemos en abrir nuestro Facebook, en no sé, cualquier plataforma, incluso ahora para los niños pequeños que están utilizando ya Instagram, TikTok, son de las plataformas como son más visuales que roban muchísima, muchísima información. O sea, todo lo que vemos en Instagram, en TikTok, o sea, no es gratis todo eso. Más bien, nosotras les estamos dando toda nuestra información. Por eso es importante. Y pensemos eso. Cuando yo creo una cuenta de una red social, estoy creando una casita en el espacio digital. Esa casita tiene que estar protegida por una llave. Si tiene ventanas, también tiene que estar protegida, tiene que estar cuidada porque se pueden entrar a robar lo que yo tengo ahí. Pensemos en eso para graficar. Mi Instagram es una casita, mi Facebook es una casita, el TikTok es una casita y tienen que tener llaves. Y estas llaves, en el mejor de los casos, tienen que ser diferentes. Nosotras no utilizamos una llave para abrir, por ejemplo, la cocina. La misma utilizamos para abrir el cuarto, las duchas, los sanitarios. O sea, cada una tiene su llave y así específicamente debe funcionar también esto. Estas herramientas de autodiagnóstico de seguridad digital ayudan a reflexionar sobre cómo nosotras utilizamos la tecnología y qué tan protegida está la información con la que se trabaja el día a día, porque hay que decir que es mentira que utilicemos de vez en cuando la tecnología, o sea, ya sea que lo utilicemos para entretenimiento, como ver TikTok o lo que sea, o lo utilicemos para trabajar, pero siempre, siempre, siempre estamos teniendo contacto con la tecnología cotidianamente. Esto, digamos que no es una forma punitiva, sino más bien es una forma de evaluación, es un examen que nos guía a reconocer los riesgos, fortalecer nuestros hábitos y tomar mejores decisiones, sobre todo en lo digital. El objetivo de esto es, o más bien que esta herramienta de autodiagnóstico de seguridad nos pueda ayudar a identificar prácticas y medidas que ya llevamos a cabo y detectar qué áreas podemos mejorar. O sea, no es que esté mal tener nuestras cuentas de nuestras páginas digitales. No está mal si es que yo quiero subir una foto de mi hijita que hoy participó, no sé, en una danza o que hoy estamos con ella paseando en algún lado. No está mal, solo hay que saber cómo hacerlo, o sea, qué medidas utilizar. Desde lo que ya decía yo, Celine, de proteger, pues, cómo se ven y demás. ¿Por qué es importante? ¿Por qué es tan importante o remarcamos mucho hablar de la seguridad digital y hacernos este diagnóstico de detenernos un ratito y pensar cómo nosotras lo estamos trabajando? Porque son espacios digitales en los que nosotras habitamos, dejamos huellas, dejamos rastro. ¿Han escuchado alguna vez las cookies o cuando nos metemos a una página y nos pide como aceptar las cookies de estas páginas? Allí, cuando nosotras decimos sí, ya dejamos toda nuestra huella por ahí. O sea, ya sabes, si nosotras decimos que vamos a comer pizza, bueno, quizá como paréntesis, se han preguntado que muchas veces nosotras hablamos de un asunto y después decimos, Facebook nos escuchó porque ya te ofrece ese producto, pero en realidad no es magia, ¿verdad? Es porque nosotras, nuestro algoritmo, ya se lo dimos a alguien que puede rastrear que nosotras buscamos en internet. Hagamos el ejercicio, si es que ustedes nos están escuchando y tienen tiempo ahorita. Métanse a una página de bicicletas, o sea, en Google, googleen bicicletas, no sé qué, tal, tal, tal, todo lo que puedan de bicicletas, comprar bicicletas en Guatemala, vender bicicletas en Guatemala. Cuando se metan a su Facebook, en automático les va a aparecer anuncios de bicicleta. Y no es porque literal les escuchó, sino porque nosotras ya le dimos permiso a una aplicación de rastrear por donde nosotras estamos navegando. Esas son nuestras cookies o nuestras huellitas digitales que nosotras dejamos.
1: Y si ustedes dirán, ¿por qué es que no, o sea, no me aparecen en Facebook, en Instagram y todo eso? Es por esto mismo que nos comenta Ángela, es porque nosotros le estamos dando básicamente el permiso a las plataformas cuando iniciamos sesión, a las, ¿cómo es que se le dice en esto? Se me olvidó la palabra. A los términos y condiciones. Que los términos y condiciones es un gran reglamento que obviamente no lo vamos a poner a leer porque es mucho, ¿verdad? Y creo que también va creada como con ese fin, ¿verdad? Que solo nosotros nos integremos a una página y ya. Pero pues es eso. En el tema que decía Ángela sobre la verificación de dos pasos, les voy a dar aquí unos métodos que son más comunes en la autentificación de dos pasos. Cuando nosotros queremos abrir sesión de tal cosa, podemos ver que nos piden como algunos códigos. Y estas son las verificaciones de dos pasos. Por ejemplo, si nos envían códigos a través de nuestros mensajes, esta sería una opción que es segura. ¿Por qué? Porque solo nosotros tenemos el acceso a este número. Solo nosotros podemos navegar en nuestros mensajes. En el tema también de hacer de las llamadas telefónicas, cuando nosotros queremos verificación en llamada telefónica, nos llaman y a través de la llamada aparece el número del lugar y a la par de este número como el código. No vayan a contestar esas llamadas porque no es el fin de esta verificación, solo es para que ustedes vean el código, que es el número de la llamada. También está el tema de notificaciones a través de nuestro correo electrónico. Solo nosotros tenemos acceso a nuestro correo electrónico. Entonces, si nosotros queremos acceder a tal lugar, nos deben mandar, bueno, nos podemos dar la opción de que nos manden un código a nuestro correo electrónico y obviamente solo nosotros podemos meternos en él y poder ubicar estos métodos de autentificación. Y también en el correo electrónico tener cuidado en el tema de links falsos. Los sitios web usualmente comienzan con un HTTP, si no estoy mal. Siempre verificar que los sitios web empiecen con este link, porque también ha pasado que personas que se meten a pagar cosas en medio de los sitios web, porque también en los sitios web existen páginas de los bancos para que nosotros podamos hacer nuestros trámites. A veces les aparece dos opciones de bancos de la página que estamos buscando y solo se meten a la primera que les aparece. ¿Qué pasa? Que la primera pueda que no tenga la dirección del sitio web correcto y les pidan código, les pidan verificaciones y ¡pam!, hicieron el pago. Pero eso puede traer a veces como algunas cosas como delito de... O sea, esos sitios son falsos, pues, porque también ha pasado eso. Verificar siempre que el sitio que nos estamos metiendo es el correcto, porque de no ser así nos metemos a otro que es falsificado y podemos, pues, hacer cosas que les damos todos los datos a las personas para que nos hackeen.
0: Sí, eso está pasando mucho. Por ejemplo... eso se llama el phishing, de que nos mandan un enlace y nosotros nos metemos ahí. Pero hay otro tip para identificar cuando las páginas no son reales, por decirlo así. Casi siempre aparece un candadito. Cuando nosotras navegamos en algo, debería de aparecer un candadito. Y eso significa, estoy buscando, bueno, igual no les puedo mostrar aquí, pero casi siempre que navegamos, por ejemplo, si vamos a la página de Ban Rural o cualquier página, solo por hacer mención, ese sitio, el candadito debería estar cerrado y eso significa que es un sitio seguro, que es un sitio verificado. Pero si nosotras miramos en automático que el candadito está abierto, eso significa que es un sitio falso, entonces no podemos entrar ahí. ¿Qué es lo que pasa cuando nosotras buscamos una página y a veces hay dos o tal vez hay tres de la misma? Lo que pasa es que la página mala, por llamarlo así, vamos a llamar la página mala, está pagando para aparecer primero. Y entonces eso significa que hay que tener mucho cuidado porque también puede que sea una página solamente para robar nuestros datos. Entonces eso es bien importante. Bueno, vamos a seguir contando un poco de esto. Ahí hablábamos antes de los malwares o de estos términos que no están muchas veces en español, pero les vamos a contar. Cuando navegamos en internet nos encontramos con con muchos virus informáticos o cosas que nos van a robar lo que nosotras estamos haciendo en nuestra computadora, en nuestro celular. Y eso es lo que hace que nosotras le demos todos nuestros datos. ¿Pero qué es un malware? El malware es una palabra que viene de utilizar o hacer uso malicioso de nuestros datos. En español sería eso. Y un software haciendo referencia a software malicioso. Entonces todos juntos son un malware. Como su nombre lo indica, el malware se refiere a todo aquello que el software o programa está diseñado para ser dañino o malicioso. Entonces es algo que nosotras no podemos ver. Recordemos que es un software, no lo podemos tocar, no, solo lo podemos utilizar, a diferencia de un hardware, que si nosotras sí podemos tocarlo, por ejemplo, una computadora, una impresora o demás. Existen 9 tipos muy comunes de malwares. Existe una clasificación general, pero no como todas están clasificadas en la misma forma. Mientras más escarbemos, podemos notar las diferencias. Digamos, cuando hablamos de malware, sabemos que son un conjunto de programas que hacen uso indebido o programas maliciosos que utilizan o roban nuestra información. Vamos a analizar que hay un hardware que su objetivo es mostrar anuncios en pantalla. Cuando nosotras, por ejemplo, descargamos un video de YouTube, miramos que nos sale otra página y cuando nos metemos ahí o queremos cerrar, nos lleva en automático a otra página. Entonces su objetivo es mostrar anuncios en la pantalla, que ya sea para engañarnos nuevamente y que instalemos un software para robarnos la información mediante formularios y eso. Hay un skimware que su función es monitorear las actividades que se realizan en un dispositivo y enviar un reporte de lo que nosotras estamos haciendo. Este tipo de malware es silencioso y se ejecutan sin autorización del usuario. Es decir, tal vez nosotras ya entramos y nos tomamos de este skimware, entonces no, ni siquiera nos advierte ni nada. Entonces ya en cualquier momento puede abrir nuestro micrófono, puede abrir nuestra cámara, o sea, ya le dimos todo. Y además está el virus. El virus, este malware se puede utilizar en, o adjuntar en otros programas o archivos. Cuando el programa se ejecuta o el archivo se abre, entonces ya está el virus. Aquí hay que ser muy cuidadosos. Si nosotras vamos a cualquier lado y tenemos mucha desconfianza, por ejemplo, a veces alguien nos dice, ¿me puedes pasar una carpeta? Tal vez ni siquiera lo conocemos, tal vez es de otro lado y nos dice, solo quiero revisar si esta carpeta está llena, y ya introdujo una USB en nuestra computadora, solo con introducirla puede instalar este tipo de virus y rastrear lo que nosotras estamos haciendo. Entonces si estamos en una, no sé, en un lugar público y alguien se acerca o nos dice algo con una USB, mejor evitémoslo, porque en realidad es una forma muy común de instalar muchos virus en nuestros dispositivos.
1: Solo quiero hacer una intervención para agradecer a la compañera Beatriz Huarchag, y nos comenta esto. Juan Carlos escuchando por Radio Nahual desde Guate, felicitando por el buen programa y buen tema de Junao. Agradecemos entonces a las personas que nos están escuchando, que les haya pues servido un poco también este tema de la ciberseguridad, que no es un tema oculto, más bien es un tema que se debe estar hablando mucho, porque pues ya nuevas eras, nuevos problemas, nuevas cosas para seguir enfrentando. Así que agradecemos por estar en sintonía del programa de Junao y pues estaremos continuando.
0: Muchas gracias y qué bueno que nos escuchen, que esto les pueda servir. De verdad, siempre quiero hacer la reflexión de que no hay que dejar a un lado lo digital, es en lo que estamos metidas y entonces hay que cuidarnos mucho de eso. Les estaba contando de algunos malwares y algunas clasificaciones y acaba otra muy común que se le conoce como los gusanos. Estos son similares a los virus, buscan replicarse para mantenerse vivos. O sea, literalmente es un gusano que necesita alimentarse de nuestra información para estar vivo y multiplicarse. La diferencia con un virus, el gusano busca esparciarse en una, como una red, por llamarlo así, para infectar a otros equipos. Y no necesita estar adjunto a un archivo o programa para esparciarse. Su objetivo es eliminar información o destruirla como tal. Hay algunos que son troyanos, generalmente se usan para pasar programas con la finalidad de engañar al usuario para que instale pensando que es el programa que se está suplantando. Entonces también hay que tener mucho cuidado, sobre todo cuando nosotras instalamos o descargamos programas, no sé, por ejemplo, hay programas gratis que son para edición de audio y algo, a veces traen también muchos troyanos que, o sea, solo le damos ok a todo y ni siquiera nos detenemos a leer qué significa.
1: Y si hay mamás que prestan sus teléfonos a sus hijos, también mejor tenerles las aplicaciones como YouTube bloqueadas, en el aspecto de que no se salgan de la app, porque pasa también que en los anuncios los niños se meten, o sea, por tal de quitar el anuncio y seguir viendo el video, se meten a los sitios y esos sitios los lleva a otros sitios y otros sitios, y después ustedes dicen, pero ¿qué le pasó a mi teléfono? Pero es porque pues el niño ya se metió en varios sitios que ustedes...
0: O se pone lento.
1: Ajá, entonces es como tener como un poco de cuidado en ese tema también.
0: Creo que se puede instalar YouTube Kids, algo así, ¿verdad?
1: Ajá, YouTube Kids lo que hace es que, por ejemplo, no sé si lo tienen en un teléfono o en una tablet, se puede hasta manejar qué tipo de contenido pueden ver los niños.
0: Sí, eso es bien importante. O sea, a veces eso que decía Jocelyn es bien común, que nosotras les damos nuestros celulares a nuestros hijos, nuestras hijas, y se meten, o sea, un programa les lleva. Algo muy curioso que yo me puse a investigar una vez es de que hay unos videos en TikTok que aparece como una persona, o sea, como contando una historia triste y dice, si le das like o si te metes a este sitio me van a adoptar, o como tal vez un niño que está pidiendo comida y le dicen, dame un like o ingresa a este sitio para que me den comida. Uh-huh. Y los niños, porque tienen su corazoncito noble y no son conscientes de todos estos daños digitales, se meten y le dan like o siguen las páginas. Y entonces a veces notamos que el teléfono está lento, o sea, no está lento porque ya no sirve, sino es que muchas veces hay muchos malwares dentro del teléfono y nosotras no nos damos cuenta. Pero ya que hemos hablado de esto, o sea, ya estamos en lo digital, no podemos huir de Facebook, no podemos huir de Instagram, o sea, no sé, conozco a muy pocas personas que digan no voy a tener Instagram, o no voy a tener X, o no quiero nada con lo digital. La verdad es que conozco muy pocas y es que no conozco ninguna. Y también porque la vida nos exige así, o sea, muchas estamos trabajando siempre, utilizamos, aunque sea un correo, o sea, estamos metidas en todo lo digital. ¿Pero qué puedo hacer si sospecho de una infección por un malware? A veces no tenemos dudas, pero tampoco tenemos las pruebas. Por ejemplo, a veces miramos que algo se le movió a nuestro celular o que teníamos, no sé, instalado esto y ya de pronto se cambió de pantalla. Cosas tan chiquitas que a veces ni siquiera nos damos cuenta. Entonces tenemos la duda, no tenemos pruebas, pero sí tenemos la sospecha. Entonces necesitamos empezar a ver si nuestras sospechas son reales. En el caso de los malware, podemos seguir una ruta que nos puede ayudar en algunos casos. Habrá otros que sean más complicados, digamos, pero necesitamos recurrir a especialistas en el tema. Entonces, hay unos que podemos, no sé, entrar a nuestro navegador de celular, eliminar las cookies que hemos guardado hasta este momento y van mejorando. La ruta básica que les vamos a compartir tiene algunos pasos. La primera es identificar si has abierto un enlace o un archivo sospechoso o si instalaste un programa sospechoso en el celular, en la computadora, en lo que sea. Cuando pensemos en programa, pensemos para lo que lo vamos a instalar y si nos pide cosas que tengan relación. Otra vez voy a traer el ejemplo. Si estamos instalando una aplicación para el control menstrual, no tendría por qué pedirnos acceso a nuestra cámara, porque solo necesita el calendario. Entonces, como hacer esas comparaciones en las aplicaciones que a veces decimos es muy buena y no pagas nada, pero lo que estás pagando es que estás dando todos tus datos. Entonces, identificar si lo hemos hecho. En caso que sí hemos hecho, identificar cuándo fue y de dónde vino ese archivo, o el enlace, o el instalador.
1: Pero creo que lo único que debe pedir una aplicación o algo es el tema de que siempre nos pide si somos mayores de edad, o sea, poner nuestra fecha de nacimiento, algún correo electrónico o número que nosotros pongamos en la app para, no sé, si se nos pierde la cuenta, recuperarla, y por medio de esa cuenta o número, pues que nos den este método de autentificación para poder ingresar el código. Creo que solo eso nos debería de estar pidiendo las aplicaciones, aparte de aceptar los términos y condiciones, que estos ya son más legales en el tema de las aplicaciones.
0: Sí, y otra de las cosas es que podemos, en el mejor de los casos, utilizar antivirus para que nuestra navegación sea más segura. Hay algunos que son gratis, seguramente tiene sus deficiencias, pero el malware Bytes es muy bueno, o sea, lo detecta rápidamente. Lo incómodo es que le está avisando a una cada rato como esta página tiene, no sé, riesgos. Pero eso está bien porque, digamos, si a nosotras alguien nos va a asaltar, preferimos que nos diga no camines por ahí porque si pasas por ahí seguro te van a asaltar. Así funciona este malware Bytes. Y bueno, hay otra cosa que también se dice mucho, que a veces los temas de operativo Apple, digamos, o los... Ajá, todos los productos de Apple, no hay virus en estos sistemas porque tienen su propio sistema. Esto es un poco falso. Entre, digamos, aquello que... o las personas que utilizan Mac o en una Mac, una computadora de Apple, no hay virus, es cosa del pasado. O sea, sí hay virus en los sistemas de Apple también, o en los iPhone, o en lo que nosotras utilicemos. La realidad es que todos los sistemas de computación y todos los tipos de dispositivos se pueden infectar con un malware. O sea, antes pensaban eso de que como tengo una Mac y tiene su propio sistema, este no jala ningún malware. Eso ya no es real. Lo importante, si se utilizan esos productos de Apple, los sistemas basados en Linux, por ejemplo, que también es un sistema que muchos utilizan y se piensa que no pueden adquirir malwares, Linux sí se puede infectar también. ¿Cómo esto es posible? Recordemos que los malwares es un tipo de software y lo único que se necesita es que una persona sepa programar para que esto se pueda utilizar. Entonces, les vamos a dar ya casi para finalizar tres principales recomendaciones para prevenir ataques de malwares. Entonces, que nos quede en nuestra cabecita si utilizamos Mac, si utilizamos iPhone, o sea, o utilizamos Android, lo que queramos, somos o estamos expuestos a cualquier tipo o cualquier riesgo de estas violencias digitales. Aquí hay tres tipos principales de recomendaciones para prevenir los malwares. Y el primero es, ojo con los archivos o programas que manejamos, verificar su origen y si te causa sospecha o si decimos, ay, si es para editar audio, ¿por qué me pide acceso a mis contactos de celular? Entonces mejor ya no, si ya nos dio las sospechas, porque mejor ya no. Recordemos también que instalar las últimas actualizaciones de tus sistemas o aplicaciones para evitar que existan vacíos, digamos. O sea, a veces nuestros celulares nos están pidiendo a cada rato actualizar, pero es porque de pronto le agregaron un componente más de seguridad en alguno de los casos. Y luego, lo que decíamos, mantengamos nuestros hábitos digitales, como el cambiar nuestras contraseñas. Alguien decía alguna vez que nuestras contraseñas, en el mejor de los casos, es cambiarla a cada 3 meses, poner nuestro celular un ratito en modo avión para que todo nuestro rastro de llamadas se vuelva a hacer otra vez, o esas pequeñas cosas que nosotras podemos hacer en el tema de la seguridad digital.
1: Bueno, pues también ya estamos finalizando el programa. Nos toca ahora agradecerles a ustedes por estar en todo este programa y ponerles atención a lo que a cada una de las cosas de las que estábamos compartiendo y también hablándoles para que ustedes puedan prevenir en el tema de lo digital, ya que es un tema muy complejo y también necesitamos algunas leyes que nos acompañen y que nos puedan ayudar para nosotros poder denunciar ciertos delitos.
0: Muchas gracias por escucharnos y bueno, si a alguien le interesa también algo de lo que hemos hablado, hay un archivo que hace un autodiagnóstico de la navegación segura. Siempre pensemos que lo digital sí atraviesa lo físico, es decir, no es porque lo subí a Facebook y no me va a poder hacer daño, claro que me va a poder hacer daño. Pensemos también que cada de nuestras cuentas es una casita y eso hay que protegerlo. Y sobre todo los pequeños hábitos que ya decíamos, la seguridad digital es un entorno en el que todos podemos estar, pero cada que nosotras subimos algo a Instagram nos estamos vulnerando. Y esto no quiere decir que no suban nada, solo hay algo tan chiquitito que decía Jocelyn que puede funcionar mucho. Tal vez ya que salí del lugar, ya lo subo y ya no me pueden encontrar ahí, por ejemplo. Entonces hay cosas que son tan simples, pero que sí nos pueden funcionar. Y bueno, muchas gracias a cada una de las emisoras por escucharnos, a las compañeras que estuvieron en sintonía, y nos encontramos en un próximo programa de Junao.
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Y viernes 22 de mayo en Estación de los Bomberos Voluntarios de Santiago, Atitlán. De 10:30 a 4:30 p.m. y valor sin examen, Jaraca 25 quetzales. 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
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Más notas, una cachón por programación y llega la voz de Atitlán y Caracas Vige. 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

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Gracias por su fina sintonía al profesor Diego Reanda. 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Saludos, compañero, saludos, amigos, saludos a todos los amigos, los que van a saludar en estos momentos. 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

Va a llegar la voz de Atitlán, ahora que la guir con esta linda musiquita en marimba pura. Viene con Yalga, nuestros amigos, nuestros fieles oyentes, los que llegan en San Pedro, San Juan, San Pablo, La Laguna. 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

y amiguitas, chpamkan la programación Alegría Infantil. Panzan Junzaj Yukapkin, cantos y chacuentos infantiles de 2 a 3 de la tarde. Así que desde ya, Jayaka lo cordial, bienvenida Chatetka, amiguito y amiguita, Chatetka, amigo y amiga, que te quiera en sintonía la programación Alegría Infantil.

amiguitos y amiguitas de la programación. 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Alegría infantil. 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Así que pasaba primer saludo y la primera complacencia es la puna nuestra amiga Natalia, que igual en el cantón San Juyú. Pensará que no va a solicitar el canto infantil, chinga mamá soy Paquito. 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

0: Estas son las mañanitas. ¿Sí, para ti? Sí, claro, para ti.
1: Las mañanitas que nunca se pillen, jaempun a saludar y felicitar al pequeño Esteban que gola en el cantón Panul. Pansegar Shengigachuaj no haga cumplir su primer añito de vida en el Ashendar Macar, mamá Rosendar, papá José, la abuela María y Chikar, abuelo Ork, Orkishiel Esteban. Chikar y Micaela desde en jaempun a felicitar al pequeño Esteban.
0: No importa,
1: de manteles largos, no haga cumplir su primer añito de vida. Desde ya muchas felicitaciones y bendiciones siempre, Chupamur Castimal.

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0: Porque le caes gordo, Kiko. 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
1: Rogón a tu tía. 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
2: no,
1: pero bueno.
2: 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Saludos cordiales a nuestra amiguita, a nuestra amiga Raceli, que uno pasó a licitar Jabraca Canto Infantil, Chinka, Hendrix, Las Guerreras del K-Pop, titulado Sigo el Plan.
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0: creo que la situación es grave. 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
1: Programación Alegría Infantil. Para programar un rock que en Chihuahua están a las 2 de la tarde. Y mientras tanto, pues no hay que invitar que te quede en sintonía con las diferentes programaciones que impulsas a la voz de Itlán hasta las 10 de la noche. Así que, si quieres más en la fina sintonía y cajabra programa, la cinturita de la semana colga la fecha 20 de mayo.
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vengas de pedir programación alegría infantil. Camil chuchica chatetka amiguito y amiguita, chatet amigo y amiga, chatikaika en sintonía rinca la programación alegría infantil de 2 a 3 de la tarde. Si Dios tenga permitir así más, como lo en nuestra siguiente programación.

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Le invitamos a que nos acompañen en esta programación El Pueblo de Dios, donde escucharemos la palabra.

nombre del Padre, del Hijo y del Espíritu Santo. Amén. Un saludo cordial, Chivá, queridos oyentes de Ugashaga, programación El Pueblo de Dios, en esta hora de la tarde. Después de que ya, de seguro algunos ya que noche que habrá momento de descanso, pero también a otros pues todavía que morir habrá xamaj. 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Después de que pasa 9 minutos a las 3 de la tarde, allá la cordial invitación chavana para comunicar a Bihukin a través de nuestra línea telefónica o a través de nuestra cuenta de Facebook. Con mucho gusto, aunque venga con placer y saludar en esta hora Shinka Jabrat Kajlij y también pues Rjen Jabrajulom Lajlij Kakamikra, día 20 de mayo, Arsinka 2026. Cachajumpa habrá canto de alto mando, el canto que hay la continuación hará Jesucristo mi único amor.

nuestros oyentes de Ugachaga, la voz de Atitlán, Kayapuna. Un saludo cordial, Kayapuna Tram, al amigo Daniel Nocregachaga en Cantón Sanchaj, la Gartía Candy. A toda la familia, un saludo cordial, con mucho gusto en que venga a compartir con este canto. Canto el profeta de los niños de la renovación carismática. Y

Saludos cordiales, Chavana Ocachaca, la voz de Atitlán, en el 101.9 FM. 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

0: Queridos oyentes, Nahuashaga, la voz de Atitlán en el 101.9 FM. De parte del grupo Coro Virgen de Fátima, Arzinga Centro Cantonal número 1 del Cantón Chechiboy, Catrubén invitarte a familia. 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Participación Xinga coro de ancianas del cantón Panaj. 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Y nos va a encanar la oración final.
1: ¿A quién debo?
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1: Queridos hermanos, Kumbagatri corte, habrá un momento y después del corte no como lo pichicauquín.
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paso a paso, poco a poco diremos que sí. Gracias, Rajo Jesús, por eso es Vigio, soy el camino. Y Ajo, pues, Octrenatrig, paso a paso. 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Pero no solamente en la vida también espiritual, sino que también en la vida social, chupamacastimar. A veces pues colajo una buena idea, una iniciativa muy especial, un bien no compatrije tanto la familia, tanto la sociedad, pues a veces pues ne habna desmotivar a mi mahonch motivación a quien, que toxinica, pues no llore ni onca nada. Y pues, en que esa ánimo aquí, pero hay que seguir, hay que llevar esta cruz. Porque al final siempre con la el premio, al final siempre Dios pues encatretúa. Por eso, pero necesario pues ir paso a paso, levantar con esa cruz tan pesada y seguir, hay que terminar la misión. Así que pues ánimo chava, pues si va a hace tiempo, no está pues presentar a mí ante el Santísimo, de la misa, ante el grupo juvenil, grupo de ancianos, ancianas, dirigente, depende pues en qué grupo atcoba, ya es un momento de ir, de dar el paso, paso a paso. Vamos, seguir. Saludo cordial, Naugashaga, emisora La Voz de Atitlán, en nuestra programación El Pueblo de Dios. 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En las instalaciones de bomberos voluntarios del municipio de Santiago, Atitlán. Las 10:30 en Magtajarij, para las 4:30 de la tarde. Valor sin que habrá examen, ventaja, 25 quetzales. La información pues, acá. John Sánchez con el tema Ya es.

Saludos, saludos cordiales de Huachaga, la voz de Atitlán, en el 101.9 FM. Para todos los oyentes que me van a sintonizar, habrá momento de programación. 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

0: Saludos cordiales, donde llega la voz de Atitlán a través de nuestra programación del Pueblo de Dios. Ya como haga tricorte y después del corte, no como lo chequen, van a seguir nuestra programación. Pues en esta hora de la tarde, después de que ya Shohipona, las 4:31.
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3: 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Tema, el bien común, por sacerdote invitado y la Concordia y su coro. 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Tema, denles ustedes mismos de comer. Por sacerdote invitado y Jesús es la vida. Local. Viernes 29 de mayo, rezo de la novena y Eucaristía. Tema, invitados a la promoción de la vida y a la vida digna. Por sacerdote invitado y Sagrado Corazón de Jesús. Local. Sábado 30 de mayo, rezo de la novena y Eucaristía. Tema, nuestro compromiso de luchar por desterrar los males. Por sacerdote invitado y coro Paz y Bien y Comunidad de Coyom. 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Por sacerdote invitado y Divina Misericordia y Comunidad Nimasak. 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Tema, el compromiso misionero de los laicos. Por sacerdote invitado y la esperanza y su coro. 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Tema, las cuatro actitudes. Salir, acoger, consolar y acompañar. Por sacerdote invitado y Asunción de María. Local, Comunidad Pashtoca. Miércoles 3 de junio, rezo de la novena y Eucaristía. Tema, misioneros de Cristo a pesar de las dificultades. Por sacerdote invitado y Chukulcuyup y su coro central, Transfiguración. Jueves 4 de junio, rezo de la novena y Eucaristía. Tema, la misión de nuestro patrón. Ejemplo, por sacerdote invitado y coro Asunción de María Sololá. Viernes 3 de junio, día principal, solemnidad del Sagrado Corazón de Jesús. 4 a.m., alborada, cantada por el coro Asunción de María de la comunidad local. 6 a.m., oración de la mañana por la salud del Papa León XIV, del arzobispo emérito, del arzobispo Víctor Hugo Palma Paul y demás sacerdotes de la parroquia y arquidiócesis. 9 a.m., Santa Eucaristía en honor al Sagrado Corazón de Jesús, cantada por el coro misionero de Cristo de la comunidad local, oficiada por el reverendo padre Lucas Ortiz de la Rosa, de la parroquia de San Miguel Arcángel Totonicapán. 11 a.m., solemne procesión de la imagen Sagrado Corazón de Jesús, acompañado por el pueblo católico, de la comunidad y comunidades circunvecinas. Junta Directiva, Presidente Erasmo Francisco Tumash Tsunun, Vicepresidente Pedro Lucas Canastuj Ramos, Secretario Justino Andrés González, Prosecretario Aníbal Francisco Aguilar Zulubí, Tesorero Walter Felipe García García, Protesorero Ángel Jeremías Vázquez Yash, Vocal 1 Francisco Ventura Lacán Gutiérrez, Vocal 2 Edgar Raimundo García Cuá, Vocal 3 Domingo Santiago Canastuj Gutiérrez. Se les agradece de antemano a todos los hermanos por su participación en las distintas actividades programadas para esta fiesta patronal en honor al Sagrado Corazón de Jesús. Deseamos que todos hagamos de la fiesta un encuentro familiar y cristiano dentro del año misionero. A nuestros hermanos que nos visitan de distintas comunidades les deseamos muchas bendiciones del patrono. Bendiciones para todos y feliz fiesta patronal 2026. Oh Corazón Sacratísimo de Jesús, derramad copiosamente vuestras bendiciones sobre la Santa Iglesia, sobre el Sumo Pontífice y sobre todo el clero. Dad a los justos la perseverancia, convertid a los pecadores, iluminad a los infieles, bendecid a nuestros parientes, amigos y bienhechores. Asistid a los moribundos, librad las almas del purgatorio y extendido en todos los corazones el dulce imperio de vuestro amor. Así sea. Todos cordialmente bienvenidos.
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Saludos, saludos cordiales, queridos oyentes de Huaxaca, la voz de Atitlán, en el 101.9 FM, de parte de doña Juana Rabinal, pues cartera color rosado, con la DPI y la tarjeta de banco. 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Saludo cordial para todos nuestros oyentes de Cachaga, el 101.9 FM. A todos nuestros hermanos que nos están sintonizando en diferentes municipios, en diferentes cantones del municipio de Santiago Atitlán y otros municipios del todo departamento de Sololá y otros departamentos a donde llega la señal del 101.9 FM, también en toda Guatemala a través de nuestra radio en línea. Un cordial saludo para todos nuestros oyentes.

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Queridos hermanos, Siquisca, Eukin, habrá momento. El Evangelio, la Iglesia, Nuchalcats, Jabachorsen, Rizka, Kamikra. En el nombre del Padre, y del Hijo, y del Espíritu Santo. Amén. Lectura del Santo Evangelio según San Juan, capítulo 17, versículo 11 a 19. En aquel tiempo, Jesús levantó los ojos al cielo y dijo: Padre Santo, cuida en tu nombre a los que me has dado, para que sean uno.

y el mundo los odia, porque no son del mundo, como yo tampoco soy del mundo. No te pido que los saques del mundo, sino que los libres del mal. Ellos no son del mundo, como tampoco yo soy del mundo. Santifícalos en la verdad. Tu palabra es la verdad. Así como tú me enviaste al mundo, así los envío yo también al mundo. Yo me santifico a mí mismo por ellos, para que también ellos sean santificados en la verdad. Palabra del Señor. Gloria a ti, Señor Jesús. Queridos hermanos, este es el gran deseo de Jesús en el capítulo 17 de San Juan. El gran deseo para oración será el Padre. Padre, que todos sean uno, como tú y yo somos uno. Querido hermano, Jesucristo, pues, en la iglesia. Por eso, pues, si batet, pues, atkolach para mi iglesia, xahachoká, quitará, pues, colach no riil, pam laklachta comunidades, quitará, pues, con las divisiones de pensamiento. Basta, pues, ni cajarutzi Jesús, pnaba, bij, Padre, que todos sean uno, como tú y yo somos uno. Pero también Jesucristo y la iglesia es Jurbnun. Jesucristo es la cabeza y la iglesia es su cuerpo. Por eso cada cristiano, pues importante, no ven unir Rirukin al Señor. Ese es el deseo de Jesús, la unidad. Que en todas partes, pues, estará el deseo de Jesús, divisiones, a veces por malos entendidos, a veces, pues, majo una explicación bien, y a veces, pues, una excusa, no ancarajun división. Pero Jesucristo en Vizca me crea, pues, banca aclarar, chomesa. Para que juntarás que van todos los discípulos sin Jesús. Si vete a un grupo juvenil, niño, anciano, pues. Que sea, pues, acaben de entender. Para reconciliarte en caso, pues, pinchcábara, a veces, pues, la van a exigir a mí, pero una exigencia sin uts. Pero si en caso, pues, jun, pues, hermaca, un temperamento fuerte, pues, gaspatzig, kuenak bich te kio kamak, o se puede bich monak shuban, katrajo, pues, una gaseosa, pues, shuban, a seguir con nuestro trabajo espiritual. Porque el Maestro, su gran deseo, harashkotuchta del Padre, Padre, que todos sean uno, como tú y yo somos uno. Mientras en cola cami craquinco turca nachkij, carashpi Jesús. Y otro, pues, el mundo los odia porque ellos no son del mundo. Cuando la verdad, pues, ni pona, nos ven doler, pero la verdad, pues, es el que nos ven sanar y nos ven a triunfar. Pero venak, pues, tacan bella, un verdad, tacan bella, pues, este es el mundo, lo ven odiar a los hijos de Dios, pero es la verdad. Queridos hermanos, pues esto que la unidad y la verdad, porque jalankotuj el Maestro. Caben seguir nuestra programación, Kashajumpa, habrá canto en este momento, el canto

Tisiga, chava, querido oyente, Xocasvinaca, un día más, Sarsinica, Kamikra, 20 de mayo. Kayakana, Jurutil, Ruetrilaj, Aklas, Isbalan, Sarsinica, Kamikra, no venga a cumplir otro año de vida. Don Nicolás, Tagasáctara, de lo mejor, Abrahulu Blachtig, estaba entre a cumplir de maravilla, pues, Abrahuna. Y que cumple muchísimos años más, Karanbija y Lagabus Kayil y a María Reanda, y Karanbija Miat y a Juana Isbalán, y que haya la voz de Titán en Cantón Perú. Acabé ganas de despedir con este canto de cumpleaños, pues, un feliz Tajijimkin, Dios Karan Rajón, que acaban de acompañarse en Iscachua, con permiso. En el nombre del Padre, y del Hijo, y del Espíritu Santo. Amén.

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1: El primer encuentro de mujeres de la región Chortí denominado La importancia de la comunicación dentro del trabajo comunitario que realizan las mujeres, organizado por Radio Chortí FM Tierra con el apoyo de la Federación Guatemalteca de Escuelas Radiofónicas FEGER. En este encuentro participan lideresas comunitarias, comadronas y organizaciones que trabajan en la defensa y promoción de los derechos de las mujeres. Magalí Ávila, representante del Centro de Salud de San Juan Ermita y participante de este taller, nos habla al respecto.
2: Agradecer en primer lugar la invitación que se nos hizo al Centro de Salud de San Juan Ermita, a seis de las comadronas que me acompañan en esta actividad. Es importante el tener una red de mujeres que puedan participar de la comunicación de lo que ellas realizan dentro de sus comunidades, principalmente las mujeres, ¿verdad? Nosotros como Centro de Salud siempre estamos en esta temática de información y de comunicación hacia la población. Entonces, para nosotros es importante el que las mujeres, en este caso las comadronas, participen dentro de esta red para que sean ellas también las que mantengan esa comunicación para las mujeres de las comunidades de San Juan Ermita.
1: Bueno, en este taller se han identificado algunas habilidades comunicativas que tienen las mujeres, pero también algunas debilidades. ¿Nos puede platicar al respecto?
2: Sí, veíamos acá en la participación del taller que hay algunas de las mujeres que todavía tienen, les da pena muchas veces, ¿verdad?, decir la situación en la que se encuentran. Entonces, me parece importante este espacio para que ellas puedan practicar y se les facilite también dar a conocer también sus necesidades que tienen de comunicación y poder aprender dentro de estos espacios para que ellas puedan realizar.
1: También resaltar.

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Una forma que haga fortalecer el diálogo colectivo y la organización comunitaria. Así que habrá actividad, realizar, habrá al aire libre, de diferentes comunidades, que haga participar, habrá diálogo de aprendizaje. Habrá ventaja en la comunidad Xinga Chicancap, Xinga San Juan Chamelco, en el departamento Xinga Alta Verapaz.

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más informaciones aquí en el Colegio Sintonía Erwin Garzug Beltrameta Titlán. Autoridades ancestrales van a presentar un amparo. Trija Braga convenio 53-2026. Van a presentar Jabraga amparo.

este decreto promovido por el MAGA. Dice así: Acuerdo Gubernativo Transgénico. Acuerdo Gubernativo número 53-2026 del MAGA pone en peligro nuestra soberanía alimentaria y semillas nativas. La Red Nacional por la Defensa de la Soberanía Alimentaria en Guatemala, Red SAC, a la población en general manifiesta. El reciente Acuerdo Gubernativo 53-2026, aprobado por el Ministerio de Agricultura, Ganadería y Alimentación, MAGA, como una medida para agilizar trámites en el sector agropecuario, no es solo un cambio administrativo, es una decisión que puede tener consecuencias profundas sobre una biodiversidad, semillas nativas y criollas, nuestros territorios y nuestra soberanía alimentaria. Al reducir controles, simplificar registros y facilitar la importancia y circulación del material agropecuario, este acuerdo abre la puerta a la entrada acelerada de semillas externas, incluyendo aquellas modificadas genéticamente. Aunque no se mencionan directamente, se crean las condiciones para su expansión. Esto pone en riesgo nuestras semillas nativas, que son patrimonio vivo de nuestros pueblos y base de nuestra alimentación. La contaminación genética, la pérdida de biodiversidad y el desplazamiento del sistema agrícola tradicionales no son amenazas lejanas, son consecuencias reales de este tipo de políticas. A esto se suma la invisibilización de los conocimientos ancestrales y el debilitamiento del control comunitario de nuestros pueblos sobre nuestras semillas. Denunciamos además la ausencia de consulta previa, libre y informada en violación al convenio 169 de la OIT, así como la declaración de las Naciones Unidas sobre los derechos de los pueblos indígenas y la declaración de las Naciones Unidas sobre los derechos de los campesinos, que reconocen el derecho de los pueblos a proteger sus semillas, territorios y formas de vida. Este acuerdo no es neutral, favorece un modelo agroindustrial que prioriza el comercio sobre la vida y debilita nuestra capacidad de decidir qué sembramos y qué comemos. El acuerdo gubernativo número 53-2026, lejos de endurecer los requisitos para la liberación de

Guatemala, estas semillas deben ser prohibidas por acuerdo, reglamento o ley específica. Defender las semillas nativas es defender la vida. Convocamos a pueblos indígenas y campesinos, organizaciones sociales y a toda la sociedad en general a informarse, organizarse y actuar. Es urgente exigir. No es solo una política pública, es nuestro presente y futuro alimentario. Las semillas no son mercancías, son herencia, identidad y vida. Red Nacional por la Defensa de la Soberanía Alimentaria en Guatemala, Red SAG, Ishimuleu, Guatemala, 20 de mayo de 2020.

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